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2: ¡Excelente inicio de semana, mi querido Exalover! ¿Cómo estás? ¡Qué gusto volver a estar junto a ti una semanita más de este maravilloso mes de julio! El mes 7, digo ya, de verdad, insisto, se nos está yendo el año como agua entre las manos, ¿no? Como quincena que cae cada 15 días, ¡qué barbaridad! ¿Cómo están? ¡Qué rico acompañarles en este maravilloso lunes 13 de julio! Y por supuesto, el tiempo exacto aquí en Puerto Vallarta a las 6 de la tarde con 2 minutos. Y yo ya estoy enfadada, no sé tú, de que el clima juegue con mis sentimientos. Porque llueve o no llueve, porque nada más se avecina cómo se comienza a poner negro el cielo, se pone gris y luego corre una fuerza de aire bien sabrosa, empiezan a caer 2-3 gotitas y ya, fue todo. O sea, ¿de qué se trata, señor clima? O señora clima. Oigan, qué rico acompañarles. 322-131-9121 es el código exacto. ¿Y a poco no es cierto que el clima juega con nuestros sentimientos? Porque ayer qué calor estaba haciendo y todo el mundo, incluso hasta los señores del clima, ¿no? Vaticinaban un tormentón. Hubo lugares, el vecino estado de Nayarit, por supuesto que ahí sí, en Tepic, les llegó una tromba buena y hubo calles, pues que desafortunadamente se inundaron. Pero siempre lo he dicho, el tema de inundaciones tiene mucho que ver con la mano del ser humano, ¿eh? Si andamos tirando la basura por las calles, si sacamos la basura cuando no debe de ser y que llega la lluvia, ¿qué sucede? Empieza a flotar y también empieza a tapar las coladeras. Entonces, vamos ayudándole un poquito a nuestro clima para que cuando llueva, pues no nos inundemos. ¿A poco no es cierto? Hoy es lunes de chismecito sabroso, de platicarte cómo va este destape poco a poco de los que serán los integrantes, los nuevos habitantes de la cuarta temporada de La Casa de los Famosos. Y ya hay varios, ¿eh? Y yo sigo con el ojo cuadrado porque hay artistas que yo no miro en ese tipo de, que yo no concibo que estén en ese tipo de experimentos, porque siento que, mira, se nos van a caer de donde se han estado consolidando por su trayectoria. Pero bueno, así las cosas. Vámonos con algo de música y al volver toda la información llega por acá. ¿Quién? Cuéntamelo. Calvin Harris y Sam Smith. Esto es Deciré en todas partes. Ya volvemos. 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
1: Ya estamos de regreso, son las 6:36, el tiempo exacto, aquí en Puerto Vallarta. Y te comparto el código, la manera en que puedes mandarme un WhatsApp al 322-131-9121. ¿Y sabes por qué me encantan los lunes? 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Oigan, y por otro lado, ¿qué les cuento? Yo sigo de OMG con el tema de este torneo que hay en el globo terráqueo de este año. Y es que qué bonito recibimiento le dio la gente de Noruega a su selección nacional, con una cosa que, bueno, los recibió hasta el rey de por aquellos rumbos. Todo, muchísima gente nórdica estuvieron por allá, hicieron lo de los vikingos, ¿no?, que estaban remando. Fue una cosa padrísima y se agradece, ¿no?, porque al final del día los seleccionados pues van a poner todo su esfuerzo, todo su talento, a dar lo mejor de ellos. Y qué padre que cuando llegan a su país, pues los reciben de esa manera tan maravillosa. Caso similar con Cabo Verde, ¿no?, que llegaron y por supuesto la gente bien emocionada. Lo que no estuvo padre fue lo que hicieron, no recuerdo si fue la selección de Corea o de Japón, pero que llegaron a su país, los empezaron a abuchear. Eso sí, de verdad que no está nada padre. Oye, déjame platicarte también súper rápido. Ya mañana, ya estamos en los cuartos de final, ya estamos a punto de disfrutar y saber quién será el nuevo campeón de este torneo. Pero bueno, mañana a la 1:00 p.m. se enfrenta España contra... ¿contra quién es? Contra... ¡ay, se me fue! España contra Francia y el miércoles Inglaterra contra la Argentina, ¿viste, nene? Oye, va a estar bueno. Mejor nos vamos con música y volvemos con más ya a las 6:38. Y esto viene a cargo de QNDJ y de Carlos Sadness. Es verano lento. 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
4: Harry Styles tiene más de 40 tatuajes en todo su cuerpo y junto a Miley Cyrus.

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2: 6:51, el tiempo exacto acá en Puerto Vallarta. Oye, ¿qué te cuento? Marvel Studios ha sacudido el multiverso con la revelación del primer arte conceptual oficial de Avengers Doomsday. Y es que durante la Believe World Expo 2026 en Shanghái, desatando la euforia entre los fanáticos, esta entrega, que marca el inicio del clímax de la saga del multiverso, promete una escala sin precedentes al reunir a héroes de distintos universos para enfrentar una amenaza existencial. La mayor sorpresa de esta producción es el regreso de Robert Downey Jr. Y es que al universo cinematográfico de Marvel llega, pero esta vez no como Iron Man, sino encarnando al villano principal, Victor Von Doom. El arte oficial sitúa a Doom en el centro de la composición, flaqueando por Steve Rogers, quien es protagonizado por Chris Evans, y por Reed Richards, de Pedro Pascal, lo que sugiere que ellos serán los protagonistas clave del conflicto. El elenco coral es uno de los más extensos de la historia de la franquicia e incluye figuras como Chris Hemsworth, quien dará vida a Thor, Anthony Mackie, quien será Capitán América, Simi Liu, Shang-Chi, Benedict Cumberbatch, el Doctor Strange, y Florence Pugh, de Yelena Belova. Además, se confirmó la presencia de personajes de Talokan como Namor, Namora y Atuma, junto con gran parte de los nuevos Vengadores. Avengers Doomsday funcionará como un evento multiversal masivo que va a integrar formalmente a personajes de las antiguas franquicias de Fox y la nueva era de Marvel Studios. La ilustración oficial confirma el regreso de mutantes icónicos con sus trajes clásicos, destacando a Nick Rowell, a Beast, a Mystique, a Cyclops, a Magneto y al Profesor X. Por su parte, los cuatro fantásticos ocupan un lugar privilegiado con sus uniformes azul y blanco, reforzando la premisa de una colisión entre héroes de tres universos distintos para enfrentar a Doom. Y entre los detalles más comentados por los fans se encuentra la presencia de Loki en una posición central, lo que ha generado teorías sobre su papel fundamental tras el final de su serie en Disney. Así las cosas. Y bueno, bajo la dirección de los hermanos Anthony y Joe Russo, quienes regresan tras el éxito de Avengers Endgame, la película tiene programado su estreno en cines para el 18 de diciembre de este año. Los directores han señalado que este proyecto representa un nuevo comienzo que busca reconstruir la conexión con la audiencia apoyándose en los fundamentos del USM. El rodaje comenzó en abril del 2025 en los estudios Pinewood de Londres y servirá como preámbulo para la gran conclusión en Avengers Secret Wars, prevista para mayo del 2027. Este ambicioso cierre de la fase 6 va a estar acompañada de otros títulos esperados como Spider-Man, Brand New Day y series que van a ampliar el camino hacia el Doomsday como Daredevil, Born Again y Vision Quest. Así las cosas con los Avengers. Ay, no, qué barbaridad. Yo me voy ya, vamos a hacer una pausa. Vienen los chicos de La Caminera más que listos para dejarse escuchar a través de esta frecuencia naranja del 89.9 FM. Te quedas con ellos de 7 a 9 y yo a las 9 regreso para culminar con todos los chismecitos. Soy Dulce Palomera. 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
1: Bienvenidos a La Caminera a través de Exa FM. Estamos completamente en vivo para todas partes a través de Exa. Son las 7 de la noche con 3 minutos. Mi nombre es Fran Evia.
2: ¿Cómo estás, mi querido Fran Evia? Francisco, ¿nadie te dice Francisco ya?
1: Casi no, ¿eh? ¿No? Era más como de la secundaria.
2: En la secundaria sí. Decían Francisco.
1: Pues más tus amigos, los adultos, ¿no?
2: Los
1: que
2: profes.
1: Luego como que te agarran ahí, este.
2: ¿Y apodos tenías o no? Ya
1: no, era más como de que me decían por los apellidos. Ya, o...
2: Evia.
1: Ajá, Evia.
2: Sí. Pues mucho gusto, Evia.
1: Ah, ¿qué tal?
2: Acá andamos, yo soy Guy.
1: Ah, bienvenido.
2: Acá andamos, Fer Guy, mucho gusto para todos ustedes que nos están escuchando La Caminera. Totalmente en vivo, son las 7 de la noche con 4 minutos y tenemos un chiprogramón, Fran.
1: Así es, hoy en La Caminera, bueno, para arrancar el tema del día, ¿qué opina usted que nos escucha ahora mismo de aquellas personas que no aceptan sus errores?
2: Díganos.
1: No más para...
2: ¿Qué opinas? Sí.
1: Para prender el cerro.
2: Exacto.
1: A ver qué nos dice.
2: Márquenos al 5551-663849, terminación 50. Y si usted participa en este que es el tema del día, se va a poder llevar pase doble, por ejemplo. ¿Cómo ves? Un grupo firme el 18 de julio en el Estadio GNP para escuchar ahí las de grupo firme que me encantan, para ponerte bien borrachote.
1: Y si eso fuera poco, que la verdad no es poco, pero también porque somos muy espléndidos, tenemos pase doble para que usted vea a María José La Josa el 6 de agosto en el Auditorio Nacional.
2: Y tenemos un creador de contenido que vamos a platicar con él en un ratito, que viene también a platicarnos pues de toda su creación de contenido, de dónde anda, de sus personajes, de lo que está haciendo ahí en las redes sociales. El buen Rubén Tuesta va a estar con nosotros completamente en vivo aquí en La Caminera.
1: Y como cada lunes está nuestro cineasta de planta, Nico, que tiene ya afiladas sus recomendaciones para que vayamos al cine, para que nos levantemos ahí, de estar ahí todos aplatanados, para que salgamos un poco de la casa y nos pegue el sol tantito y vayamos ahí a la plaza comercial o donde sea, a su complejo cinematográfico y se meta ahí al oscurito un rato.
2: Me encanta, hay que meternos al oscurito un ratote. Y hablando del oscurito, hoy es Día Mundial del Rock. Hoy se festeja el rock and roll. Nos vamos a poner bien rockers aquí en este programa que es bien rock. Que este Día Mundial fue instituido para conmemorar el histórico festival benéfico Live Aid en 1985 y es por eso que vamos a hacer una encuesta ahí en las redes sociales.
1: Okay. Fíjame,
2: y tenemos dos opciones de canciones y de grupos bien rockeros.
1: Rock.
2: Arriba el rock.
1: Rock. Mira, si los cuernitos señal... chiquitos de persona fresa que hace como que es rock. Rock.
2: Estamos locos. Rock. ¿Qué significa sex, drugs, and rock and roll?
1: Wow, no sabía.
2: Sí, significa eso. Estamos locos.
1: Ok, pues las canciones que van a competir hoy son Triste Canción del Tri.
2: Oh, no, bueno.
1: Ese sí es rock.

0: Y bueno, no es, la verdad es que el rock no podría ser rock si no hay alguien diciendo ¡pongan Caifanes! Y es que también tenemos a Caifanes con uno de sus grandes éxitos.
1: Está bien difícil este.
0: ¡Afuera!
1: ¡No!

0: Nexa. Bueno, que generalmente sí tenemos rock aquí en la estación. Un saludo a Gabo, que todos los sábados está al pie del cañón con todo el rock. Escúchenos aquí, por supuesto que también diariamente en la programación continua de Exa FM. Saludos a Gabo.
1: Arriba el rock. Perdón, una porra al rock.
0: No sé si se oye rockero decir una porra al rock. La verdad, sí.
2: Chiquitibuna, la bim bomba. Chiquitibuna, la bim bomba. A la bio, a la bau, a la bim bomba. El rock. Ra, ra, ra.
0: Mira, si se oye bien rudo, bien rockero.
1: Estamos bien locos.
0: Llámenos usted al teléfono en cabina 55-5166-3849 o 55-5166-3850 de cualquier lugar de la República para platicar en vivo y en directo y que además le regalemos boletitos.
1: Así es, triste canción del Tri o afuera de Caifanes. Voten ahí en las redes sociales y nos vamos con esta canción que es de Mau y Ricky. Future Manuel Turizo. Wow. Esto se llama Desconocidos.
0: 7:08.

0: esta canción, te dedico. Son las 7 de la noche con 15 minutos aquí en el Valle de México. Y hablando del Valle de México, es un lugar que se engalana con la presencia de una institución de la que vamos a hablar a continuación, la Universidad Vizcaya de las Américas. Y es que está el director de su campus Ciudad de México aquí en la Colonia Roma, el maestro Francisco Parra. ¡Bienvenido!
1: Bienvenido, maestro. ¿Cómo está? Gracias.
2: Feliz de estar nuevamente con ustedes.
0: Con mucho gusto. Platicábamos fuera del aire que están ahorita, pues, en friega. No, lo dijo así el profesor. Lo estoy diciendo yo. Pero con las inscripciones.
2: Así es.
0: El padrón que pues va a comenzar esta, que sería, ¿qué? ¿Una primera generación?
2: ¿O así es, va a ser funciona? Nuestra primera generación en Ciudad de México. La universidad tiene 26 años de existencia, pero acabamos de llegar a Ciudad de México y, bueno, estamos súper felices de la aceptación que hemos tenido. Y bueno, pues nuestra primera generación, obviamente por ser especial, ofreciéndoles una beca permanente durante toda la carrera del 20%.
1: Wow, muy bueno.
2: Va a ser privilegiada esta generación porque estrenan salones, estrenan laboratorios, estrenan todo el edificio.
1: Universidad nueva.
2: Sí, todo nuevecito, así es que van a estar muy bien.
1: Oye, maestro, ¿y todavía hay disponibilidad? O sea, si hay alguien que nos está escuchando y no sabe a dónde entrar, ¿los puede buscar y todavía le puede entrar?
2: Claro que sí. Bueno, y la verdad es que tenemos algunos grupos saturados, pero todavía tenemos espacios, por ejemplo, en ingeniería civil, en ciencias de la educación, arquitectura, diseño gráfico. La verdad es que todavía tenemos esos espacios disponibles y aparte horarios en los que, si no tienes chance de estudiar todos los días, bueno, pues te puedes ir el puro sábado de 7 a 3 de la tarde. Órale. Y terminar tu licenciatura en 3 años.
0: Digamos que pues está abierto al público en general que guste acceder a este tipo de educación.
2: Claro, o sea, obviamente pues entre semana van los chicos que acaban de salir de preparatoria, pero los fines de semana pues va el papá que porque se casó no pudo terminar la escuela.
0: Wow, okay.
2: Pero bueno, ya ahora sí puedo dedicarle unas horas a estudiar y llevarle un título universitario a la familia, ¿no?
1: Maestro Francisco, ¿qué hace diferente a su universidad, a Universidad Vizcaya?
2: Mira, nos preocupamos mucho por ser personalizar el servicio para que la gente se sienta bien atendida. Tenemos maestros que son elegidos bajo estrictas normas de que sean los mejores en su área, que estén trabajando en su área, que no solo sean teóricos, sino que conozcan lo que
0: dicen. Qué importante
2: es. Así es.
0: Sí.
2: Es muy práctica las carreras. Pueden revisar los planes de estudios y desde que llegan ya estás metido en tu carrera. Aquí no hay tronco común ni nada de ese tipo de cosas. Okay. Y lo más importante es que somos muy claros en lo que les ofrecemos. No van a tener aumentos de colegiaturas imprevistos, no les vamos a cobrar por trámites que ni al caso. Entonces, sí, de lo que te decimos que va a costar es lo que en realidad tú vas a tener durante todo el servicio, que es lo que nos ha llevado a tener tanto éxito en provincia.
0: Mencionaba ahorita, maestro, la ingeniería civil, por ejemplo, que es muy popular últimamente. ¿Qué otras carreras están ofreciendo allí en la universidad? Pues para que nuestro auditorio se pueda enterar y de repente, por ejemplo, en mi caso, siento que perdí una oportunidad al no estudiar arquitectura. Ahora que ya soy un señor panzón, digo, me hubiese gustado ser arquitecto. ¿Qué carreras podemos esperar?
2: Estamos ofertando 13 licenciaturas en todas las áreas. Tenemos contabilidad, tenemos arquitectura, tenemos diseño, tenemos comunicación, ciencias de la educación, tenemos comercio internacional y aduanas, criminología y criminalística, derecho, psicología, nutrición, no recuerdo si me fue alguna más, pero que vayan a conocernos y seguro que van a encontrar algo de su agrado.
1: Gastronomía también, que a mí también sería.
2: Gastronomía.
1: Que hubiera sido una carrera que a mí me hubiera encantado estudiar. ¿Y qué le diría, maestro Francisco, a alguien que aún no sabe, que aún no se decide qué estudiar?
2: Que nos visite, que conozca los laboratorios. Nos pasa mucho que van chicos que van decididos a una licenciatura y cuando conocen los laboratorios dicen, no, prefiero esta otra, ¿no? Gastronomía, la verdad es que ha sido un éxito para nosotros. Tenemos ya 3 grupos llenos, está por cerrarse el último grupo de escolarizados y ya nada más nos van a quedar sabatinos y nocturnos, que esa es la única carrera que la ofrecemos también por las noches.
0: Disculpe la pregunta, pero ¿cómo opera de repente la modalidad sabatina? O sea, ¿cuánto tiempo tengo que invertirle si quisiera yo, ahora que soy profesionista, estudiar una carrera?
2: Todas duran 3 años, con excepción del área de la salud, que duran 4, pero la verdad es que obviamente pues tienes que dedicarle un poquito más de tiempo personal. Tienen una plataforma donde los maestros te van a subir las tareas, las lecturas, y tú en la semana administras tu tiempo para que el sábado pues llegues a hacer más que nada pues lo que son dudas, ese tipo de situaciones. Tú entras a las 7, a las 3 de la tarde ya estás libre, entonces todavía tienes chance de irte a comer con la familia, llegar a hacer un poco de tarea, y en 3 años pues tienes tu título universitario.
1: Ay, maestro, y además está súper bien ubicado, ¿no? Están ahí en la Roma, nos decías.
2: Sí, estamos en la colonia Roma número 33, entre Puebla y Córdoba. Tenemos el metro Insurgentes y el metro Cuauhtémoc a 3 cuadras, exactamente a la mitad de los dos, y la verdad tiene acceso por todos lados, por el metrobús, tenemos las bicicletas ahí en la esquina. La verdad es que pueden llegar de muchas maneras a la universidad.
1: Y ahí mismo, perdón, Fran, sí, solicitamos información, ¿podemos ir ahí o tienen alguna línea telefónica donde nos podamos comunicar?
2: Sí, pueden escribirnos en WhatsApp al 5670471424.
0: Se lo sabe de memoria el profesor, ¿eh?
1: Sí, no lo leyó. Wow.
2: O 1425, en los dos estamos atendiéndolos, pues casi las 24 horas están las chicas y el personal mandando información, invitándolos a conocer la escuela. Yo les invito a que la conozcan, la verdad es que se van a enamorar. Ya ves que hay mucho extranjero en esta colonia, sí. Se meten a sacarle fotos a la escuela de que les gusta mucho lo que ven. Entonces vayan, conózcanla, estoy seguro que se van a enamorar.
0: Muchísimas felicidades, maestro. Y digamos, ¿hasta cuándo tenemos para acercarnos con ustedes?
2: Aprovechan, ahorita tenemos muy buenas ofertas, por decirlo así, este mes, aprovechando que salen resultados de las escuelas públicas, y pues a veces los chicos no van nerviosos a los exámenes y pues la verdad te va mal.
0: Claro.
2: Entonces pues tienen la oportunidad de estar con nosotros y recibir ofertas especiales precisamente por eso.
0: Muy bien, pues muchas felicidades por esta primera generación que pues bueno, es una generación de muchas, de toda la historia de la universidad.
2: Sí.
0: Pero felicidades por esta primera generación aquí en la Ciudad de México, y lo esperamos cuando guste, maestro.
2: Aquí vamos a estar muy seguido, ya verán.
1: Hay que armar un regreg. Mira, se me está ocurriendo ahorita, maestro. Usted me dice, y tú también, mi querido Frank, los caminos que nos están escuchando. Ya van a regresar. Esto se llama Exa FM. Un regrexa.
0: Wow.
1: A clases.
2: Claro.
1: Y vamos aquí los de Exa, o sea, tú, Tania,
0: no dan marketing ahí, maestro.
1: Y hacemos alguna convivencia, un programa en vivo ahí en la universidad.
2: Claro, claro.
1: No sé, se me ocurre, maestro.
2: Sí, estaría muy bien, ¿no? Los alumnos llegando a conocer su escuela nueva y recibidos por ustedes. Estaría padrísimo.
0: Con mucho gusto.
1: Ahí está, pues ahí es la propuesta. Muchas gracias, maestro.
2: Vale.
1: Los esperamos pronto.
0: Muchas felicidades. Y recuerde usted, Universidad Vizcaya de las Américas. Acérquese y pida informes. Vamos a escuchar esto que es lo nuevo de Carin León y Maluma. Se llama ¿Según quién? ¿Según quién? Según nosotros. Son las 7 de la noche con 23 minutos aquí en Exa FM.
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0: momento de servirte y ponerle hielos. Vamos a una pausa y regresamos con La Caminera en Exa FM 104.
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1: Y otra, y otra.
0: Saludas a alguien y de inmediato necesitas lavarte las manos. 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
1: Y si pierdes la cuenta, regresas al primero.
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1: Es un trastorno real que afecta a millones de personas.
0: Y la ciencia acaba de descubrir que parte de la respuesta está en tus genes. El trastorno obsesivo compulsivo, conocido como TOC, no es un sentimiento pasajero ni una simple costumbre. Es una enfermedad mental que, según la Secretaría de Salud, afecta entre el 1 y el 5% de la población en México. Quienes lo padecen experimentan obsesiones, ideas o imágenes que aparecen una y otra vez en la mente sin ser invitadas, generando una ansiedad enorme. Para calmar esa angustia, la persona recurre a compulsiones, rituales como lavarse las manos durante largos periodos,
1: contar patrones,
0: acomodar objetos siempre de la misma manera o seguir rutinas inquebrantables. La persona sabe que esos pensamientos no tienen lógica, pero no puede detenerlos. Durante mucho tiempo, se creyó que el TOC era solo consecuencia de traumas infantiles o de la educación, pero la genética tenía algo que decir. En un estudio colosal, más de 200 investigadores de todo el mundo analizaron el ADN de más de 50.000 personas con TOC y lo compararon con el de más de 2 millones de personas sanas. El resultado: identificaron 30 regiones del genoma y 25 genes clave relacionados con el trastorno. Estos genes están vinculados a circuitos cerebrales que controlan la planificación, la toma de decisiones y la regulación de emociones. Es decir, el TOC no es un capricho, tiene raíces biológicas profundas, escritas en nuestro ADN. Además, la investigación publicada en la prestigiosa revista Nature Genetics reveló que algunos de estos genes también están relacionados con otros trastornos,
1: como la anorexia nerviosa, la ansiedad y la depresión,
0: lo que abre la puerta a tratamientos más precisos en el futuro. La buena noticia es que el TOC tiene tratamiento. Combina fármacos con una terapia llamada exposición con prevención de respuesta. El terapeuta expone al paciente a aquello que desencadena sus obsesiones. Y poco a poco, la persona aprende a tolerar la angustia sin recurrir a sus rituales. No se trata de dejar de sentir, sino de aprender a no dejarse atrapar. Si conoces a alguien que revisa la puerta 5 veces,
1: que se lava las manos hasta que la piel le arde,
0: que cuenta cada paso como si la vida dependiera de ello, no te burles, no lo minimices. Puede ser TOC. Y hoy, la ciencia nos confirma que tiene raíces genéticas, tiene nombre y, sobre todo, tiene solución. Porque el primer paso para sanar es entender que no estás mal. Tu cerebro solo necesita un poco de ayuda. Con información del doctor Humberto Nicolini Sánchez, del Instituto Nacional de Medicina Genómica. Un guión de Leonardo Santiago, con información del portal Ciencia UNAM. Les saluda Mónica Genis.

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0: y que obviamente mis hijos estén bien, ¿no? Y que mi familia ahora, que son mis papás, también estén bien, ¿no? Entonces, mi ambición no va por quiero ser el mejor youtuber o el mejor conductor, no. Eso siempre se me fue dando solo. O sea, sí, obviamente me gustaría estar en una peli, ya estuve en una serie, ya viví esa experiencia. Entonces, sí, las cosas se van dando. Me cae un casting, obviamente que lo hago. Pero mi ambición ahora es como tener un buen futuro, ¿sabes? Eso.
1: Wow, qué madurez, qué madurez, porque ya a los 27 mi visión era, ¿cómo voy a llegar el sábado y con qué me voy a gastar estos 100 pesos, en cuántas cubas me va a alcanzar?
2: Yo con esos seguidores ahorita estaría dando vergüenza aquí en la calle. Así,
1: no sabes cuántos followers tengo.
2: No sabes quién soy.
1: Hoy con nosotros, Rubén Tuestas.
2: Eso.
1: Que si no lo sigue usted en redes sociales, se está perdiendo de bastante. @RubenTuesta, ok. Y lo vamos a invitar a ser parte de esta dinámica radiofónica. ¿Qué digo dinámica? Está divertida. Bueno, esto se llama ni más ni menos que
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1: El cofre de preguntas super trascendentales en la caminera, una dinámica que consta de un cofre lleno de preguntas, todas ellas, caray, super trascendentales. Aquí en la caminera, hoy con nosotros desde Perú, bueno, ya aquí en la Ciudad de México, Rubén Tuesta.
2: Vamos a salir en uno de sus videos. Que lo siga un buen de gente, Fran.
0: Mamá, salí en la portada, ¿no?
1: Rubén, primera pregunta súper trascendental. ¿Cómo es ser reconocido en la calle sin tu disfraz de alguno de tus personajes en un país que no es el tuyo?
0: Ah, no, hermoso. No, es una cosa lindísima, lindísima. Es algo que yo siempre digo, me siento muy, muy afortunado, ¿no? Como dice Carlos Villagrán en su momento, yo por ustedes, ¿cómo?
1: Claro.
0: Como eso, y siempre muestro el agradecimiento, ¿no? Con la mamá, con el con cualquier target, ¿eh? Porque me miran grandes niños, entonces me adapto a ellos, ¿no? Viene un niño, campeón, ¿desde dónde me miras? ¿O desde qué video? Ah, la señora, usted está muy identificada con la señora, ¿no? Tiene una chancla por ahí, ¿no? Y trato de hacer ahí la charla. Hay algunos señores que me se acercan y me dicen, oye, te mira mi hijo. Ah, qué bueno. ¿Me puedo sacar una foto? Para mostrarle a mi hijo nomás.
1: Claro,
0: me miras.
2: El primo de un amigo te ve, ¿no? La clásica.
1: Oye, y justamente ahora que mencionas a Carlos Villagrán, me imagino que pues una gran influencia, ¿no? Si no solo él, pues todo el elenco de Chespirito, quiero pensar.
0: Sí, lo fue todo. Ustedes creo que saben, ¿no? Que Chespirito, todo lo que hizo en Perú y en Argentina y en Brasil fue muy, muy, muy grande. Y creo que lo es hasta ahora. Ese día estaba mirando un tele al aire peruana con mis papás y lo siguen dando. A las 6 de la tarde lo siguen dando. 2 horas del Chavo y los domingos, ni qué te digo.
1: Sí, sí, sí.
0: Entonces yo siempre, con mi papá, que prendía el televisor y se moría de risa y me sentaba con él. Y para mí, el personaje más gracioso de niño era Carlos Villagrán. Ya después, cuando crecí, ya para mí era Don Ramón.
1: Claro.
0: Pero crecí con eso del Chavo. Entonces yo fui como muy imitador siempre también. Imitaba cómo bailaban mis tíos, cómo hablaban mis tíos. Entonces dije, bueno, que por ahí Kiko también me salió. Entonces, sobe, y me salió.
1: Wow. Oye, y ahora que radicas acá en México, ¿has tenido oportunidad de coincidir con Carlos Villagrán?
0: Fíjate que no.
1: Todavía no se concreta.
0: No pude. Es que tampoco lo he buscado tanto, ¿eh? Okay. Tampoco lo he buscado tanto. Pero bueno, sé que le quedan pocos años, así que va, no sé.
1: No,
0: está muy grande, quise decir. Está señor, y espero que, bueno, lo pueda conocer, ¿no?
2: Claro que sí.
1: Ojalá que sí.
2: Seguramente sí. Rubén Tuesta con nosotros aquí en La Caminera. Nuestro invitado TikToker que tiene más de 41 millones de seguidores.
1: Ya 41.
2: Sí, ¿no? Por ahí andas, mi querido Rubén. Y dice así, ¿qué opinas de los chismes o las polémicas que a veces se arman ahí en TikTok solo para generar y ganar visitas? ¿Te mantienes al margen o te da curiosidad este tipo de sistemas, que hay muchos creadores de contenido que lo utilizan?
0: ¿Qué creo? Es que yo sé que funciona eso porque, o sea, veo a mi mamá, a mis tías, a mis papás, hasta yo le entro al chisme, o sea, sí. Y eso siempre, el morbo está ahí, genera.
1: Claro.
0: ¿De qué me parece a mí? No sé, es que yo siempre la red lo vi como medio trabajo y siento que entro a eso para eso, o sea, para subir mi contenido, sí, para ver también que contenido de otros creadores y que me río, pero yo hacerlo, por ejemplo, no me pasa por la cabeza.
1: No te enganchas.
0: ¿Cómo? No me engancho, cero. Uh-huh. ¿Qué me ha pasado, eh? Me han...
2: ¿Ya por ahí alguna cosa?
0: Sí, pero no me engancho tanto. Okay. No me engancho tanto. Lo que sí sé es que en las redes el que calla otorga. Uh-huh. Es como eso, es una ley. Ole. Es una ley de las
1: redes.
0: Qué
1: complicado, claro.
0: Entonces, me pasó la primera vez que sí fue muy chocante. Que era la primera vez que lo recibí y decía, ¿qué onda? ¿Qué pedo con esto? Ya estaba por salirme y no hacer videos nunca más. Mi representante en ese momento me dijo, bueno, no es la primera vez que le pasa. Yo conozco muchos creadores míos que les ha pasado y han seguido. Pero ¿cómo se sigue después de esto? Mira, que salgas a aclarar, que seas sincero, que hagas un videito aclarando a la gente y tranquilizándola y sigues con tu vida. Uh-huh. Yo dije, bueno, esto pasa, a ver, vamos a hacerlo. Y seguí después. Como, sí, no se acaba el mundo.
1: Claro.
0: ¿No? A menos que sea muy fuerte y que, bueno, obviamente el público tenga las razones de enojarse contigo.
1: Sí, bueno.
0: ¿No?
1: Pero eso en las redes sociales y en donde sea.
0: Claro. ¿No? En las redes sociales y en donde sea, pues obviamente, sí. Obviamente. Sí, pero no me engancho, nada. Sigo haciendo trabajo, videos.
2: Muy bien.
1: Siguiente pregunta súper trascendental para Rubén Tuesta, humorista, hoy con nosotros. Hablábamos hace ratito de el elenco del Chavo del Ocho. Tú, como entusiasta, ¿cuál es tu episodio favorito del Chavo?
0: El Acapulco, que creo que fueron dos, ¿no?
2: Sí.
0: Dos episodios, ¿no? Sí. Uy, ¿cuántas veces? Como el Titanic, que lo ves muchas veces y te ríes por ahí de lo mismo, ¿no? Sí, para mí es.
2: ¿Y ya tuviste chance de ir a Acapulco o no
0: conociste? Sí, entré al hotel, al mismo hotel, al Emporio. Quise entrar, ahora está muy, muy, muy nuevo, ¿no? Bueno, después de lo que pasó, no después de lo que pasó con Acapulco, eso ya no. O sea, vi imágenes y dije, uy, qué mal que la pasaron. Pero pude. ¡Ay! Ese mismo día, en el mediodía, yo estuve ahí. Y después en la tarde-noche creo que pasó todo el desastre.
2: ¿Qué? O sea,
0: es una locura que siempre la puedo contar y la voy a contar porque es una locura.
2: O sea, ¿te pegó a ti el huracán cuando estando en Acapulco?
0: Salí a las 5 de la tarde.
1: Ajá.
0: Con llovizna. Llegué a Ciudad de México.
1: O sea, apenas salieron.
0: Apenas.
1: Wow.
0: Mi familia, está bien, está todo bien. Yo dije, sí, ¿por qué? Y veo las noticias, ¿no?
1: ¡Órale!
2: De milagro, ¿no?
0: Y están las historias, ¿eh? Que es una locura. Sí.
2: Qué fuerte. Siguiente pregunta para nuestro invitado, Rubén Tuesta, que está con nosotros aquí en La Caminera. Y dice así: voy a agarrar la primera que se me pegue a la manopla. ¿Cuál podrías decir que es el mejor tip para ir a conocer el Machu Picchu?
0: El mejor te... Ay, me van a matar. No conozco Machu Picchu.
1: ¡Wow! Ok.
0: No conozco Machu Picchu.
1: Pasa. Yo no conozco Chichen Itza, por ejemplo.
0: ¿En serio?
1: Es de acá. Ajá, pues...
0: Bueno, eso no pasa.
1: Chocolate. Ah, no, verdad, eso no pasa. Bueno, no conozco Machu Picchu tampoco.
2: Yo sí conozco Machu Picchu y es precioso.
1: ¿Sí?
2: Sí.
1: Ah, sí, qué bueno.
2: Entonces dale un tip. Mira, el mejor tip, Rubén, para ir a Machu Picchu es... ir con muchas ganas de caminar mucho.
1: Ok.
2: Llévate mucho bloqueador. Llévate una gorra que te proteja y nada, estar abierto a las a lo extremo, porque también la subidita en los camioncitos da miedo para llegar al Machu Picchu y es hermoso. La verdad es que es un lugar espectacular.
0: Pues lo vamos a tener en cuenta.
2: Sí, vale mucho la pena.
0: Okay,
2: que te des una vuelta ahí en el Machu
0: Picchu. Vamos a tener en cuenta. Sí.
1: Siguiente pregunta súper trascendental para Rubén Tuesta, hoy con nosotros. ¿Hay algo que haya sido público que te gustase que hubiese sido privado o viceversa? ¿Algo privado que te gustase haber grabado y que lo viera todo el mundo?
0: Upa, algo privado que me hubiese gustado y que lo viera todo el mundo. Fíjate que me pasó algo con mi implante de capilar. Que yo tengo un implante capilar.
1: Ah, caray,
2: oye, sí. Pues no sé.
1: Pues
2: no sé,
1: qué buen implante.
0: Hicieron buen trabajo los muchachos.
1: Discúlpame el comentario, pero
2: ahorita me pasa el dato. Ya.
0: Hicieron buen trabajo. Pues resulta que sí me estaba. Más allá de la herencia, ¿no? Que por ahí la familia de mi papá tiene muchas entradas. Pero yo ya me estaba quedando con el pelo delgadito y cada vez delgado, pa, se caía. Y cada vez menos tenía. Mi familia me dice: te tienes que operar o te tienes que operar. Entonces yo suelo dejar las cosas como esas cosas, como bueno, ya algún día. Mi mamá me agarró, no, opérate. Me fui a operar y resulta que me dice el médico: ah, tú eres este. Ok, mira, te sale tanto. ¿Quieres hacerlo por colaboración? Y yo, no quisiera que se entere mi comunidad ni nada, que estoy así, que me voy a operar, no, nada. Pero me dice: después de la operación vas a tener que guardar reposo. Sí, ya me dijeron una semana. No, una semana no, van a ser un mes y un poquito más. tienes que guardar reposo, o sea, no ponerte nada en la cabeza tampoco, y mis personajes sí se ponían cosas.
1: Claro.
0: Entonces dije, bueno, pues no voy a hacer contenido ni nada, y no había guardado como almacenamiento para ir tirando mientras estoy. Entonces, no, igual me daba vergüenza. No. Pues resulta que después del me operan, pago, ¿no?
1: Sí, claro.
0: Y después, se me ocurre hacer un video mostrándome cómo estoy, yo un poco deformado de acá, porque la anestesia resulta que se te cae en la cara y te pone más hinchado, ¿no?
1: Y es un procedimiento fuerte, o sea, son incisiones.
0: Sí, son 8 horas ahí. Uf. Entonces, bueno, cuento ahí mi situación un poco, ¿no? Les cuento a la gente y a la gente resulta que les da impresión verme así. Y el niño que no quería, 56 millones, 60 no. millones el video.
2: Madres.
0: Pero ¿sabes qué trajo
1: eso? Y tú ya lo pagaste.
2: No, oye, después, no me pueden devolver mi dinero.
0: Después la clínica me dijo, no, Rubén, si hubiese sabido, realmente te hacía 2 operaciones, ¿me entiendes? Wow. Porque obviamente eso sí le trajo. Yo creo que... Porque después de eso, como 5 amigos operaron. Uh-huh. Entonces, yo creo que como que rompió un poco el tabú de el hombre no se hace cirugía estética.
1: Es que es muy reciente la cirugía estética capilar.
0: Sí.
1: Disculpe usted que nos está escuchando si es su caso, pero es muy reciente la que sí funciona.
0: Sí.
1: O sea, porque llevábamos mucho tiempo de ver injertos capilares que
0: no funcionaban.
2: Que no se veía, así que dijeras, qué bien.
1: Y en tu caso, sí. Te ves espectacular.
0: Ay, muchas gracias, chicos, muchas gracias. Tengo novia, ¿no? No, mentira, ando soltero, ¿eh?
2: Oye, la recomendación, oye, ahorita que te deben un favor, diles que tienes un amigo aquí en la caminada. La Netflix, mi Fran, pues sí. Las cosas como son, mi Rubén.
0: Sí.
2: Oye, ahí va, siguiente pregunta, y me parece que ya casi... La última, cabrón. Y dice así, si pudieras hacer una colaboración con cualquier comediante o actor del mundo, ya sea que esté vivo o que no esté vivo, ¿a quién elegirías?
0: A Jim Carrey.
2: A Jim Carrey.
0: Uy. Monstruo de monstruos.
2: Pues fan, sí. Fan, sí, eres, sí, fan. Sí,
0: fan.
2: ¿Tu película
0: fan,
2: favorita
0: fan
2: de Jim Carrey?
0: Yo creo que La Máscara me marcó en mi infancia. Y después...
2: Ahí con Cameron Díaz.
0: Sí,
2: ¿no?
0: Sí,
2: yo
0: sí,
2: me acuerdo,
0: sí,
2: no
0: sí,
2: manches,
0: sí, sí, sí. Sí, admiro mucho su capacidad corporal para claro, hacer cosas, sí. ¿No?
2: A Jim Carrey,
0: sí,
2: entonces.
0: Y en la comedia, sí.
2: Y con colaboraciones con creadores de contenido mexicanos, ¿tienes pensada?
0: Creación de contenidos mexicanos.
2: Sí.
0: Tiré algunos mensajes.
1: Okay.
0: Por ahí no han sido respondidos todos.
2: ¿Cómo a quién? A ver si nosotros te los contactamos.
0: Paco de Miguel, por ejemplo.
2: Ah, Paco, me parece. No manches, a ver.
1: No, pues a mí tampoco me contesta.
0: A ver. ¿Quién más?
2: Déjale, hablo.
0: Hay una
4: ¿qué
0: chica
4: pasó,
0: que...
4: Paco?
2: Es que el tirado como tía ya me va a responder.
1: Claro, claro.
2: No, pero
1: te voy a decir, no, pero yo soy el que hace
2: eso. Sí, cierto.
1: Ay, okay. Oye, pues ojalá
0: que va a llegar, ¿eh?
1: Ojalá pronto se concrete porque pues es un gran talento y ahora que sabemos que estás aquí en México, pues qué dicha que te podremos estar viendo en el ecosistema de los medios.
0: Muchas gracias, amigo. Muchas gracias por el espacio también, así que
2: nada. A ti, bienvenido cuando
0: quieras.
2: Gracias,
0: gracias por todo.
2: Vamos a esta canción de Enrique Iglesias que se llama Bailando y
1: Bailando.
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las curiosidades de tus artistas favoritos. El verdadero nombre del reggaetonero Lunay es Jevnir Osorio Mena y comenzó su carrera desde los 12 años de

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1: La Secretaría de Educación Jalisco dio a conocer distintas actividades gratuitas para niñas, niños y adolescentes durante el periodo vacacional de verano 2026. De acuerdo con la dependencia educativa, los cursos de verano están dirigidos a estudiantes de primaria y secundaria. Incluyen actividades relacionadas con matemáticas, lectura, ajedrez, emprendimiento, entre otras. El registro se encuentra disponible en la plataforma app prende.jalisco.gob.mx/convocatorias. Además, se llevará a cabo el programa Mis Vacaciones en la Biblioteca con talleres gratuitos en más de 200 bibliotecas públicas del estado. Conforme a la Secretaría de Educación, las actividades buscan ofrecer alternativas de aprendizaje y recreación durante el periodo vacacional. Las personas interesadas pueden consultar la programación en su biblioteca pública más cercana o en la plataforma oficial.
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5: Y para que usted inicie la semana con el mejor humor, tenemos con nosotros a nuestro cineasta de planta. Su nombre es Nico.
6: ¡Hey! Bienvenido, Nico.
5: Que trae las mejores recomendaciones de cine y televisión.
7: Así es, y también de la vida.
6: Hay que decirlo. Mira, yo quiero una recomendación de la vida ahorita. Nico, estoy pasando por un momento complicado.
7: Ok.
6: En cuanto a no sé qué hacer con, en general, con mi vida. ¿Qué me recomendarías?
5: Ay, wow, está fuerte la pregunta, ¿eh?
7: Primero te voy a decir, sé feliz.
6: Ahí está.
5: Oye, ahí está. También estuvo fuerte la recomendación.
6: Sí. Ya primero, sé feliz. ¿Ya?
5: Sí. Pues ya con
6: solo
5: eso.
6: Solo sonríe.
5: Pues
6: sí, ya, mira, claro. Mira, ya estoy sonriendo.
5: Mira, ahí está.
6: Ahí estoy.
5: Sé feliz y pleno.
6: Ahí estoy. Muchas gracias, Nico.
5: Wow,
6: gracias.
5: Se logró.
7: Aprendí de Bárbara de Regil.
6: Eso.
5: Un saludo a Bárbara de Regil.
6: Un abrazo. Un beso a mi querida Bárbara.
5: Cuenta aquí. Oye, pronto. Nico, ha sido un gran año para el cine, afortunadamente, porque hemos tenido una década complicada para el séptimo arte, pero este año viene muy bien. ¿Qué está pasando con el universo cinematográfico de Evil Dead? Que yo conocía como el...
6: ¿Qué es eso?
5: El despertar de los muertos.
6: Es que yo no sé qué es eso.
7: ¿No sabes qué es Evil Dead?
6: No. Pues, no, ni, de hecho, creo que ni jamás en mi vida la había escuchado.
5: ¿Qué?
6: Sí, güey.
7: Es una serie de películas. Ajá, que ajá. La primera salió hace casi 45 años, no, o sea, ya tiene su ratillo.
6: Yo no había nacido, Nico.
5: Y estuvo durante muchos años en la rotación continua de conocido canal de televisión que ponían cine de permanencia voluntaria.
6: Canal 5.
5: Uno de una de terror, así de una cabaña de mucho miedo.
7: Del vato de la motosierra y de la mano atacando.
5: El despertar del diablo.
6: Abuelita, soy tu nieto, ya sé, ya ubiqué. Ya vi la portada, sí. Discúlpame, Nico.
7: No, adelante. Sí,
5: pues que también ya tiene rato, la verdad, la franquicia.
7: Yo pensé que la iban a conocer, de que como tiene ya un poquito de rato existiendo.
5: ¿Eh?
7: No,
5: qué,
7: o sea,
5: bárbaro,
7: porque son conocedores.
6: Enséñala entonces.
5: Claro.
7: Okay,
5: oye, que bueno, tuvo, me parece que, si no me equivoco, 3 películas originales con Sam Raimi, pero esto es otra cosa.
7: Sí, es como una nueva trilogía, como ahorita que está de moda, como a sacar todo lo vintage.
6: Ok, veo que utiliza mucho una sierra.
5: Sí que de repente un personaje se queda sin mano, spoiler, alerte.
6: Oh,
5: sí,
6: no, ¿cómo crees?
5: Se queda sin mano y dice, no, pues ponte la sierra. Y de repente ya, en vez de mano, trae una sierra.
6: Ah, ¿cómo crees? ¿De verdad?
7: Ya es hasta icónica. En esta nueva película hasta hacen referencia.
5: ¿Y cómo la controla si no tiene mano?
6: Claro. ¿Y
5: pero
6: cómo la
5: no
6: hace?
5: Les importa. No, está buena, está buena.
6: La voy a ver.
7: Pues justamente es la segunda de esta nueva trilogía de Evil Dead.
5: Okay.
7: Donde no tiene nada que ver con las primeras. Se aleja como un poquito de todo el tema de Ash y todo este... pues lore que ya venía manejando. Y ahora es secuela de Evil Dead, Despertar, que fue como la pasada, que muy buena, por cierto, véala. En esta es Evil Dead en llamas, que esta película
6: on fire.
7: que solo lo único que conecta con la saga original es pues el libro del Necronomicon.
5: Ok.
7: Que pues aquí también tiene un papel. Wey.
5: No, así se llama. No,
6: es un libro ahí que tiene unos
5: tramitrosón, dijo. No, no, no, es ese es otro libro.
6: ¿Qué onda, Nico? No manches.
7: Ese, ahora, después lo leemos.
6: Esto no es la guerra de chistes.
7: Confeti. Pues justamente esta película viene como marcando este nuevo hito de las películas como de gore, como de estas películas que son violentas. Y se ven bastante bien haciendo, semejándose a las primeras donde usaban efectos prácticos. Aquí no se ocupa casi nada de efectos CGI.
6: Me andas usando pura palabrita acá, trucutruquis, ¿eh? Que neta, yo no estoy entendiendo nada. Pura palabra de chavos.
5: Que no usan la computadora, sino más como pelucas.
6: Ah, ok, ya entendí. Gracias, Fran. Mi traductor.
7: De la gente.
5: Sí. Es que ya todo es en la computadora.
7: Sí.
5: Esto lo quieren hacer.
7: Qué fácil. Pero... No, aquí justamente vuelven a usar efectos prácticos. Aquí la sangre bota por montones. Okay. Y hay escenas que a mí... Uy, solo para que se den un pedacillo. Hay una escena donde le cierra la mano a una chava
6: con la sierra.
7: No, con la puerta.
6: Ah, le cierra con C.
7: Con C. Sí, justamente le ves como se desprende cada dedillo.
6: No, te pases de verdura.
7: Y eso es lo más leve, ¿eh? Eso es lo más leve.
6: No manches, qué asco. De verdad.
5: Para los entusiastas del gore, ¿no? Supongo que si nos gustó la saga
7: Terrifier.
5: Ok.
7: Como esas, esta película está... chula.
6: Va, jalo. Chula.
5: ¿Cuántas palomitas le pondrías a Evil Dead en llamas?
7: A esta le voy a poner 3 de 5 palomitas.
5: 3 de 5.
7: Porque tampoco es mejor que la pasada. Es visualmente impactante, pero creo que van por buen camino la saga de Evil Dead.
5: Ok. Hasta ahí. Esta está en cines.
7: En cines, ya la pueden ir a disfrutar.
6: Muy bien, no sé si vaya, la verdad, con todo respeto, mi Nico. La vendiste muy bien, lo hiciste espectacular, pero no sé si es el tipo de película que
5: ya
6: ver,
5: ya, así como...
6: Pero creo que la que sigue, sí. Ya más de señor panzón como uno.
7: Y justo estaba protagonizado por un señor panzón que es Rogen.
5: Ah, ya era hora. Que den oportunidad también a gente como uno.
6: Representación. Queremos ver a más gente como uno ahí en el cine.
5: Puro mamá,
6: oye, sí. ¿Dónde estamos nosotros?
7: Exacto, los señores panzones, pelones, gorditos, pachecos.
5: Ay,
7: cabrón. O sea, el Rogen, ¿no?
5: Bueno, es el Rogen que lo podemos ver en La Invitación.
7: En La Invitación, junto con Olivia Wilde, Edward Norton y Penélope Cruz.
6: ¡Órale!
7: Uy, sale Penélope. En el caso. Sí, no, y sale a pelo.
5: Ah, ¿qué?
7: Sí, porque La Invitación es acerca de una pareja que lleva mucho tiempo viviendo pues casada, que ya está medio aburrido el matrimonio.
5: Ajá.
7: Entonces un día
6: la monotonía de Shakira.
7: Ajá. Invitan a una pareja para una cena.
6: ¿Quién es la pareja que invitan?
7: Penélope Cruz y Edward Norton.
6: Okay,
7: ellos son los
6: que invitan a Seth Rogen y a...
7: Ajá, no, ellos, Seth Rogen y Olivia Wilde invitan a los otros dos.
5: Ah, ok, ya.
7: Sí, porque, y pues en esta plática sale la conversación de que pues se hacen mucho ruido de noche, que hacen toda la noche. Y pues le dicen, no, es que nosotros hacemos fiestas con otras parejas.
6: El famosísimo swingericismo. También Seth Rogen, nada perdido.
5: Claro.
6: O sea, si invito a Penélope.
5: ¿A
6: quién invito?
5: A Penélope Cruz.
6: Que
5: salga.
6: ¿Cómo ves? ¿Ubicas a Penélope la española?
5: Ah, sí, estaría.
6: A ver si tiene chance de venir.
5: Sí. ¿Qué tal Edward Norton?
6: Uy.
5: El guapo.
6: Sí. Exacto.
7: Y pues justamente ahí les hacen la invitación para formar parte de esta reunión.
6: Y a estos que les empieza ahí a palpitar el área perineal y dicen, bájalo.
7: ¿Qué? Bájalo, pero pasa una cosa que...
6: Cállate, no es cierto.
7: Ya no se termina armando, entonces...
5: No. Se complican las cosas.
7: Sí, como problemas pedillos de espaldas, ¿no? Hay temitas.
6: Ah, físicamente no andaban tan al tiro.
7: Sí, o sea, ahí va medio
6: ¿un spoiler?
7: Sí,
6: pero... espérate, déjame tapo los oídos.
5: No, ya, me trae audífonos.
6: Ah, sí, cierto.
7: Pero justamente la señora, la Olivia Wilde, le...
5: Uy, Olivia
6: Wilde. La señorona.
5: Esta chava, ¿qué dice?
7: le reclama a Seth Rogen de que es que siempre me cagas el palo.
6: Ah,
7: y ahora es literal.
5: Ah, caray,
7: ahora es literal.
5: Pues, ok, no, pues viene fuerte.
6: Por algo que se ve que hizo Seth Rogen.
7: Entonces,
5: viene fuerte la cinta, la invitación.
7: La invitación es bastante. es de humor negro, negro, de que Seth Rogen es un vato que no tiene, no se guarda nada. Okay. Él, para mí, él carga toda la película con sus comentarios de que...
6: Incómodos.
7: Este vato incómodo que suelta ese comentario y todos...
5: Wow, pues como sus películas, pues, de antaño, ¿no? Dos mileras, que son muchas de ellas de las que conocimos a Seth Rogen como intérprete y como escritor también, Superbad, sí. Que básicamente se trata de eso, ¿no?
6: Lo voy a llegar a ver ahorita. Qué buena es esa.
7: Sí, y justamente como que vuelvo a retomar esto, y está dirigida más por Olivia Wilde, que venía de hacer la de No te preocupes, cariño, con Harry Styles y Ferris Bueller.
5: Claro. Oye, tremendo chismerío que se armaron ahí.
6: Sí, Olivia Wilde se supone que luego andaba con Harry Styles, ¿no? O salían,
5: pues,
6: se
5: suponía. Presuntamente, sí.
7: Y ya luego Chris Pine le andaba escupiendo.
6: Híjole, es verdad, no, también.
7: Qué cochino. Pero qué cochinos. Esta película vuelve a rectificar que Olivia Wilde es una gran directora, es una gran comediante. Ay, y esta película se te hace agua a todas partes.
6: Hace agua a la boca.
5: Bueno, me imagino que esta película, pues, es para que la vea usted en compañía, pues, de otro adulto como usted.
6: De su pareja. Claro, incluso claro. Si lleva ya más de... ¿Cuántos años ya de casados, podríamos decir?
7: Ya llevan como unos 20.
6: Unos 20 ya de casados, dos décadas, pues a lo mejor les nace, a lo mejor la curiosidad de entrarle al mundo del swingerismo.
5: Ah, ya veo por dónde va. Ok. ¿Cuántas palomitas para la invitación, que ya está en cines?
7: Yo le voy a poner unas 4.5 de 5.
6: Ah, ya casi que educación perfecta.
7: A mí me gustó muchísimo.
5: Oye, por ahí hubieras empezado. Sí. Está buena, está chistosa, está incómoda, hasta te
7: yo no estoy casado, pero te puedes
5: pero
7: agregar,
5: ganas te dieron cosita.
6: Mira, sí, hasta te dieron ganas de casarte. ¿Y del swingerismo le entrarías o no, Nico?
7: ¿Me estás proponiendo verlo?
6: No, para nada, estoy haciendo una pregunta a ti y al público que nos está escuchando.
7: Ahí vemos, ahí lo platicamos.
6: Muy bien. 4.5 de 5.
5: De las mejores reseñadas del año aquí en La Caminera. No se pierda la invitación, que ya está en cines. Nico, ¿qué anda ocurriendo ahorita en el caprichoso mundo de la cinematografía? O un joven que gusta del cine, ahorita, ¿qué estás esperando?
7: Pues justamente ahorita se va a punto de estrenar Spider-Man, un nuevo día con Tom Holland, Zendaya y todos ellos.
6: Se estrena una cada mes. Yo no entiendo nada.
5: Ya tiene que como sus dos.
6: ¿A poco sí?
5: Ya está su la añitos. Última que vimos.
7: Fue como en 2022. Las de Spider-Man.
6: Ahorita Spider-Man es Tom Holland.
7: Es Tom Holland.
6: Y sale Zendaya también. También que sale. Son pareja.
7: La vida real.
5: Claro.
7: Que están casados.
6: Ok.
7: Y pues justamente, ellos no son swingers. Pues justamente.
6: No sabemos.
7: Presuntamente.
6: Acuérdate que los de Hollywood están bien. A lo mejor sí son, pero bueno, sí, continúan.
5: No cada quien su
6: swingerismo.
7: Pues alguien que sí conoció a alguien también famoso es Tom Holland, que se juntó con Lionel Messi para promocionar esta nueva película de Spider-Man, Un Nuevo Día, que justamente causó como bastante, pues, interacción y todo esto en redes, porque Messi, siendo Messi, en su comercial solo estaba diciendo de ¿vienes a buscar a Spider-Man? Sí. Oye, ¿y qué vas a hacer? No sé qué. Sí.
6: Monosilábico, mi querido Messi,
7: pero a lo que va.
5: Pero gran interpretación, porque sí se la cree.
6: Claro, sí, sí, sí.
7: Y por esta interpretación le acaban de pagar 15 millones de dólares.
5: ¡Cállate! Por decir sí.
6: ¡Wow!
5: Sí. Cobró más que algunos de los actores en la primera plana de esta película.
6: Y esto es solo para promoción, entonces.
5: Buena parte del presupuesto de promoción de esta peli se fue a ese promo, que afortunadamente pegó.
6: Sí.
5: Porque sí, yo creo que se vio a nivel mundial.
6: ¿Y cuántas reproducciones tiene ese video, sabemos?
7: Ya tiene 57 millones de reproducciones.
6: Ya
7: funciona bastante.
6: Están monetizando bien ahí en el YouTube.
7: Y justamente fue antes de un partido de Argentina, entonces ya.
5: Además, filmado con Tom Holland y con la misma óptica que la película, se podría decir que Messi es canon en el universo.
6: Oye, ¿Tom Holland es inglés o es americano?
5: Es inglés,
6: que por cierto juega Inglaterra contra Argentina.
5: ¡No!
6: Ahí en la semifinal, justo todos entre ¿cómo se llama? Pues entre maraña, ¿cómo se dice?
5: Entrelaza,
6: pero como si fuera una telaraña.
5: Spider-Man.
7: Y pues justamente Tom Holland creo que fue el más feliz, porque ya lleva varios años diciendo que su jugador favorito ha sido Messi, Messi, entonces es un sueño cumplido para un niño y un sueño para la billetera de Messi.
6: Y hay un jugador en Argentina que es Julián Álvarez, que le dicen el hombre araña.
7: La araña, le dicen la araña.
5: Órale.
6: Sí.
7: Y pues,
5: todo se conecta.
7: Y
6: nos lanzó ahorita
5: por la telaraña de Madame Web.
7: Y pues justamente Messi es como esta última persona futbolista que entra dentro de Hollywood, que ya antes estaba como Neymar en la película de Triple X con Vin Diesel.
6: ¿Triple X?
5: Claro,
6: sí,
5: tiene un rato, dice.
7: Ya tiene un ratillo, como 2015, 2014.
5: Órale. Y bueno, posiblemente LeBron James en Space Jam 2.
7: Michael Jordan.
5: Bueno, sí.
7: O sea, un saludo a todos esos futbolistas y deportistas que siendo tan famosos, Hollywood ya los está trayendo.
6: Luis García salió en Lazos de Amor hace mucho tiempo, junto con Lucerito.
7: Cuauhtémoc Blanco con Carmelita Salinas.
6: Salía de Carmelita Salinas. Ahí llegaba bien sucio después de haber jugado fútbol en la calle. Es verdad, sí me acuerdo.
7: Personas icónicas y ahora Messi se une a todos ellos.
5: Uy, muy bien. Pues estaremos atentos al próximo estreno de El Hombre Araña y, por supuesto, los estrenos que ya están en este momento en cines. Le repito a usted, si no se acaba de sintonizar, Evil Dead en Llamas y La Invitación, que ya están en complejos cinematográficos de toda la República. Nico, muchísimas gracias. ¿Dónde te podemos seguir en redes sociales?
7: Ahí me pueden encontrar en todas las redes como Ni Chinoso.
5: Muy bien, y nosotros continuamos con más en una de las experiencias más cinematográficas de la radio, La Caminera, a través de Exa FM.
6: Ay, güey. Y eso lo hizo Fran, ¿eh?
5: No, para que te imagines ahí como.
6: Me encantó.
5: Estás como en el 4DX.
6: ¿Me sentí?
5: Es donde te soplan.
6: Ay, están soplando.
5: Oye, no quiero ir al cine, que me sople.
6: Ay, están soplando.
5: Bueno, continuamos.

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1: 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Nosotros continuamos con mucho más. Esto es La Caminera. Vamos a escuchar esta canción y ustedes están en Exa 104. 4.9.
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0: que a usted le interesa y es ¿qué opinamos de la gente que no acepta sus errores?
1: Me da risa esta, ¿no?
0: Sí,
1: sí, está... sí. Es que luego hay mucha gente que sí te, que sí le pasa.
0: Y que tal que no acepta sus errores, que ya la otra gente le solapa cosas.
1: Exacto, exacto. Pues
0: no, ya déjalo, ya. No,
1: es que ya ni le digas.
0: Exacto.
1: Ya ni le digas.
0: Y entonces se quedan ahí impune sin aceptar sus errores. Y más coraje me da.
1: La verdad es que igualito a mí, mi querido Fran. Vamos a escuchar Los Camineros a través del 5551663849 o terminación 50. El tema, ¿qué opinan de la gente que no acepta sus errores? Y me parece que ya tenemos a alguien ahí en la línea telefónica. Sí, bueno, ¿quién habla?
0: Bueno.
2: Hola, buenas noches, camineros. Habla Carla.
0: Hola, Carla. ¿Cómo estás?
2: Muy bien, ¿y ustedes?
1: Bien, bien también, Carla. ¿Desde dónde nos hablas, Carliux?
2: Desde Coyoacán, la alcaldía Coyoacán.
0: Ah, ay, de qué mis favoritas. Es la alcaldía Coyoacán.
1: De mis favoritas, Fran.
0: Sí, oye, hace rato que no voy
1: ahí. Sí, hace rato que no voy ahí al centro de Coyoacán, allá. Uf,
0: por un elote.
1: Que era el foro 7 de Azteca. Wow. Y cuando no había dónde grabar, vamos a Coyoacán. Ahí siempre hay gente.
0: Oye, Carla, ¿y tú cómo eres cuando llegas a tener algún error? ¿Eres de aceptar tus errores o te haces güey?
2: No, claro, hay que aceptar nuestros errores. O sea, finalmente somos seres humanos y pues aceptarlos nos hace aprender de ellos y crecer como personas.
0: Y entonces, ándale. Me suena que tienes una opinión muy particular de la gente que no acepta sus errores.
2: Sí, es que tengo una amiga que es muy así, entonces pues tengo experiencia en eso.
1: Chale. Y si le dices, oye, no, ya sabes que o sea, estás cometiendo un error, ya acéptalo. Y dice que, dice, no. O sea, se pone sí, así de rejega.
2: Sí, lo peor es que son súper aferrados. Y ajá, aparte todos se enojan. O sea, sí, no aceptan, se enojan.
1: Se la quieren revirar, te quieren dar la vuelta, ¿verdad?
2: Sí, ya que ven que pues están equivocados, salen con otra excusa para justificarse. O sea, yo pienso que el problema como tal no es su error, sino que tratan de justificarse cuando el problema realmente es que no aceptan su realidad, ¿no?
0: Órale, y por ejemplo, tú teniendo una amiga que cojea de ese pie, ay, pues no, o sea,
1: ya,
0: palabras limpias, sí. ¿Cuál es la que tú aplicas?
2: Pues mira, el ejemplo es que ella me vende ropa. Ajá. Y pues me la da como a pagos, ¿no? Entonces, luego cuando, por ejemplo, me quedan por pagarle 500 pesos, le digo, bueno, ya nada más me quedan 500, y ella sale con que no, es que tú me debes 1200 y yo
1: nada,
2: te debo 500. No, que no, y se enoja y me hace todo un show, y ya cuando le mando los comprobantes, todavía me dice, bueno, creo que me confundí, o sea, ese creo como que está de más, y ya después, o sea, aparte de que se enoja, no lo acepta, no lo reconoce.
0: Uy, no, pues sí, ahí toca pues luego ser tolerantes nosotros, ¿no? Cuando ves que alguien está montado en su macho, palabras limpias nuevamente.
2: Sí, pues sí, o sea, la ventaja aquí es que yo guardo todo, los comprobantes, sí, conversaciones, ándale, todo, porque pues ya sé cómo es, entonces cualquier cosita, pues ya le... Eso, las capturas o lo que sea.
0: Esa es buena, ¿eh? Esa le es guardas buena, los sí, recibos y...
1: Para que reciba.
0: Y aunque se enoje. Oye, muy bien, Carla. Fíjate que te queremos invitar a algún evento. Tenemos hoy pases dobles para ver a Grupo Firme el 18 de julio en el Estadio GNP. O pase doble para ver a La Josa el 6 de agosto en el Auditorio Nacional.
1: ¿A dónde quieres ir?
2: A La Josa, porfa.
0: Muy bien. Pues ya tienes dos pases para ver a La Josa el 6 de agosto, Auditorio Nacional. ¿Con quién te vas a ir, Carla?
2: Con mi papá.
1: Ah, qué bonito ahí para que vayan a ver a María José La Josa. Muchas gracias por habernos marcado aquí a La Caminera.
2: Gracias a ustedes, saludos.
1: No nos cuelgues para que te digan qué onda con tus boletos. Ahí te va a contestar ahorita Monse. Y nosotros continuamos con música. Esto es La Caminera a través de Exa 104.9.

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Además de ser baterista de la banda Maná, Alex González es integrante de un grupo de heavy metal llamado De la Tierra, al lado de Andreas Kisser de Sepultura y Andrés Jiménez de Animal.

0: votaron ahí en la encuesta que subimos a las redes sociales de XFM, la más votada.
1: Es que, la verdad, máximo respeto al Tri, sí. Máximo respeto a Alejandro Lora y compañía, pero se sabe que en este programa somos de poner Caifanes.
0: La verdad, y pues lo vamos a poner porque la canción ganadora en esta encuesta fue Afuera de Caifanes.
2: ¡Pongan Caifanes!
0: Y nosotros nos despedimos poniendo Caifanes. Hasta mañana, amigos. Esto fue La Caminera.

0: ha sido todo. Pero mañana amenazamos con volver. Esto fue La Caminera con Tania Rincón, Fran Evia y Fergay. Hasta la próxima.
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2: Noche con 2 minutos, el tiempo exacto acá en Puerto Vallarta, y vamos arrancando con esta segunda hora de Dulce en Exa a través del 89.9 FM. 322-131-9121 es mi código exacto para que te pongas en contacto conmigo y, por supuesto, me platiques cómo va tu lunes, cómo va terminando este inicio de semana ya de... Pues ahora sí que casi a punto de culminar con este mes número 7 de este maravilloso 2026. Y por otro lado te platico que, justamente ya se están dando a conocer, se están develando quiénes serán los habitantes de la cuarta temporada de la Casa de los Famosos. Y por otro lado también, Dana Belinda y Mariana Treviño van a estar compartiendo escenario en Mentiras All Stars. Te voy a platicar cuándo y dónde podrás verla. Si eres de los que quiere, pues ahora sí que recordar aquellas canciones, pues que nos siguen haciendo vibrar. Esto y más lo estaremos platicando en los próximos minutos. Por lo pronto, vámonos con algo de música. Esto viene a cargo de quien es de Ricky Martin junto a Luis Santa María. Y eso es extraño. 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
2: Mis queridos Exalovers, ya estamos de regreso y déjenme platicarles que, bueno, el fenómeno musical de mentiras continúa su expansión imparable con el anuncio de que Dana se integrará como invitada especial a esta esperada gira Mentiras All Stars. La cantante y actriz va a compartir los reflectores con grandes figuras como Belinda y con Mariana Treviño, quienes ya habían confirmado previamente su participación en este proyecto que revive estos éxitos del pop en español de estos maravillosos décadas, de esos ochentas. Y Mentiras All Stars es una versión renovada y especial del exitoso musical creado por José Manuel López Velarde, tras el auge que ha tenido la franquicia con el estreno de su serie de televisión en el 2025, bueno, la producción decidió reunir a un elenco estelar para interpretar a los emblemáticos personajes en funciones únicas. El cartel promocional, ahora sí que este cartel promocional oficial ha revelado en redes sociales, muestra justo a Dana, a Paola, a Belinda y a Mariana Treviño, pues como las protagonistas indiscutibles de ese show y que promete pues una producción visual y sonora de primer nivel. La gira de esta espectáculo va a recorrer tres de las ciudades más importantes de nuestra República Mexicana durante los meses de septiembre y octubre de este año. La fecha confirmada para ser parte de esta experiencia musical son Ciudad de México, 12 de septiembre en el Auditorio Nacional, Monterrey, 2 de octubre en el Auditorio Banamex, y Guadalajara, 9 de octubre en el Auditorio Telmex. Así que para los fans que no quieren perderse nada ni quedarse fuera de este evento histórico, la producción ha compartido información clave sobre la adquisición de entradas. La preventa Banamex se llevará a cabo del 20 al 22 de julio. Y una vez concluida esta fase, los boletos ya van a estar disponibles para el público en general a través de la plataforma de Ticketmaster, que será la encargada oficial de la distribución para estas presentaciones espectaculares. Así que yo digo que nos vayamos a Guadalajara el 9 de octubre. Sirve, celebramos nuestros cumpleaños y la pasamos fenomenal por aquellos rumbos. Con Mentiras All Stars, con Dana Paola, Mariana Treviño y Belinda. Continuamos con más, 9:25 en todas partes. 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

las curiosidades de tus artistas favoritos. El verdadero nombre de Margarita, la diosa de la cumbia, es Margarita María de Santa Teresita Vargas Gaviria. Y en 2012 fue galardonada por el Senado de Colombia con la Orden de Caballero 2012

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1: 8 minutos ya para que nos den las 10 de la noche. Pero ¿qué crees, mi querido Exalover? 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Yo con esto me despido, que tengas una excelente noche, cuídate mucho, que descanses sabroso. Y mañana martes estaremos de regreso a través de esta estación naranja. Te quedas con la programación de Exa. Yo por lo pronto te dejo besitos de chocolate. Soy Dulce Palomera. 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

0: Sí, pero... Miguel.
1: Yo no le digo a nadie, pero...
0: Bueno, como me caes bien, te voy a dar uno, ¿ok? Pero...
1: Gracias. Te dicen la...

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2: 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Revista del Consumidor. Radio.
3: ¿Estás pensando en una nueva pantalla para ver el Mundial? Antes de gastar tu dinero, escucha esta información.
4: Antes, durante y después del Mundial, la Profeco es el árbitro en tus compras. Escucha. Revista del Consumidor.
3: El Laboratorio Nacional de Protección al Consumidor analizó 49 pantallas LED de entre 40 y 65 pulgadas.
4: Todos los modelos analizados son Smart TV y permiten conectarse por Wi-Fi a servicios y plataformas de contenidos audiovisuales en línea.
3: Lo que debes saber.
4: Las pantallas LED no necesitan fluorescencia para iluminarse y gracias a ello tienen algunas ventajas. Consumen menos energía, dan más brillo, colores precisos y reproducen video. Videos de formatos avanzados.
3: Actualmente existen tecnologías como OLED, QLED y Mini LED que buscan mejorar el contraste, el color y profundidad de imagen.
4: Ya es común encontrar resolución 4K UHD e incluso 8K para contenidos con muchísimo detalle.
3: Esto las convierte en la opción ideal para deportes, películas, videojuegos o...
4: para gritarle al árbitro en ultra alta definición. ¿Cómo se verificó la calidad de las pantallas?
3: Para revisar la calidad de la imagen se tomaron en cuenta el color, el contraste, la uniformidad de la imagen en toda la pantalla y el nivel del color negro.
4: Entre más se logre un negro profundo, es mejor calidad de imagen.
3: Por el contrario, los modelos que solo alcanzan un gris oscuro perdieron puntos en su calificación.
4: Para evaluar la calidad de audio, el laboratorio implementó una metodología propia que le permitió identificar la fidelidad y la distorsión del sonido.
3: Aunque la mayoría de las pantallas integra bocinas sencillas por su diseño delgado, algunas cuentan con conexiones o salidas de audio digital, ideales para conectar barras de sonido o teatros en casa.
4: También se evaluó la información comercial, porque esta es indispensable en todos los productos que adquirimos.
3: Casi la mitad de los modelos analizados no cumplieron con todos los elementos para hacer válida la garantía.
4: En 7 pantallas se piden más requisitos de los establecidos para hacerla efectiva.
3: Además, los instructivos de 5 modelos no presentan todos los requisitos de información. De los 49 modelos analizados, la mayoría obtuvo una calificación general de muy buena.
4: Esto significa que ofrecen un desempeño ideal para ver televisión abierta en alta definición, películas y contenido en streaming.
3: Incluso, 3 modelos lograron una calificación global de excelente.
4: Y algo interesante es que hasta los modelos con las calificaciones más bajas ofrecen un desempeño aceptable para contenidos básicos y videos por internet.
3: ¿Cómo andan en su relación precio-calidad?
4: Las pantallas de 40 y 43 pulgadas tienen un rango de precios de menos de 3,000 a más de 6,000. La mayoría de ellas calificaron con MB.
3: Los modelos de 50 pulgadas son buenos y muy buenos en calidad. Andan de 4 a 8,000 pesos.
4: De las pantallas de 55 y 58 pulgadas, la más accesible calificó con MB. Cuesta poco más de 5,000 pesos.
3: Las más caras de este tamaño calificaron con excelencia. Una cuesta alrededor de 18,000 pesos y la otra casi 21,000.
4: De los modelos de 65 pulgadas, el de precio más bajo está en poco más de 8,000 pesos y es muy bueno en calidad.
3: En cambio, otro que obtuvo una calificación menor llega a más de 20,000 pesos.
4: El modelo de 65 pulgadas que logró la excelencia tiene un precio de casi 25,000 pesos.
3: Antes de comprar una pantalla, toma esto en cuenta.
4: Sé honesto, ¿realmente necesitas pagar por atributos adicionales? Porque sí, muchas veces terminamos pagando funciones que nunca usamos.
3: Verifica qué conexiones incluye.
4: Y revisa las apps integradas y servicios de streaming disponibles.
3: Recuerda que algunas plataformas requieren suscripción para funcionar.
4: Tips: solicita que te sellen la garantía. Es indispensable para cualquier reclamo.
3: Fotocopia el recibo de compra. El papel térmico se degrada, se borra y por eso debes contar con una fotocopia o respaldo digital.
4: Analiza si conviene la garantía extendida. Algunas tiendas ofrecen ampliarla.
3: Implica un gasto adicional que, ante una avería, puede incluir la reparación o la sustitución de la pantalla.
4: Para conocer más detalles del estudio de calidad de pantallas LED, así como recomendaciones para instalarla y cuidarla, consulta la revista del consumidor en su versión impresa o digital. Revista del consumidor. Radio.
3: Gobierno de México.
2: ¿Sabías que?
0: La juguetería más antigua del mundo se fundó en Londres en 1760.
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curiosidades de tus artistas favoritos. El cantante mexicano Mario Bautista tiene 10 tatuajes, entre ellos un astronauta. Esto porque le parece la

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Las curiosidades de tus artistas favoritos. Antes de llamarse Hombres G, los integrantes de la banda pensaron en nombres como Los Residuos, La Burguesía

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1: 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Las curiosidades de tus artistas favoritos. El video de la canción I Want to Break Free de la banda Queen por varios años fue censurado por el canal de videos MTV en los Estados Unidos.

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Las curiosidades de tus artistas favoritos. Las armas confiscadas a Kurt Cobain, incluida la escopeta Remington, con la cual se quitó la vida, fueron donadas por su esposa Courtney Love a la Asociación Madres contra la Violencia en América, fundada en 1994, y su deseo fue que las armas fueran destruidas. 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

las curiosidades de tus artistas favoritos. Ay. Además de cantar, Fonsi también compone para otros artistas. De hecho, ha escrito importantes temas para los cantantes Ednita Nazario y Olga Tañón, muy reconocidos.

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0: ¿Sabías qué?
1: Los osos polares tienen la piel negra.
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0: 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Charlie Puth se confesó malo para escribir notas de música, razón por la cual su herramienta principal cuando se le ocurre una idea es grabarla como nota de voz en su teléfono.

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las curiosidades de tus artistas favoritos. En la portada del álbum Niña de mis ojos de 1989 de la banda Botellita de Jerez, la modelo que aparece en ella es nada más ni nada menos que la actriz mexicana Claudia Ramírez.

0: El pepino ayuda a combatir el mal aliento.
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0: 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Las curiosidades de tus artistas favoritos. El cantante panameño Carlos Isaías Morales, mejor conocido como Sech, antes de ser famoso, formó el grupo llamado Los Principiantes, y con el cual lanzó la primera canción que es

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Las curiosidades de tus artistas favoritos. A la edad de 8 años, el cantante español Enrique Iglesias se mudó con su familia a vivir a Miami, Florida. Esto debido al secuestro de su abuelo por parte de la banda terrorista española ETA.

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Las curiosidades de tus artistas favoritos. La cantante Adele padece de ornitofobia, que es el temor a las aves, concretamente las gaviotas.

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Las curiosidades de tus artistas favoritos. El cantante Bruno Mars también ha escrito canciones para Adele, Adam Levine, Florida,

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1: El calor de un humano en 30 minutos podría hervir casi medio litro de agua.
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1: 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Las curiosidades de tus artistas favoritos. Según el cantante y compositor colombiano Camilo, ha dicho ser sonámbulo, que camina de noche dormido y que incluso ha llegado a afeitar.

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1: El ser humano puede distinguir más de 1 billón de olores.
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0: 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Las curiosidades de tus artistas favoritos. La madre del fallecido cantante español Pau Donés fue quien le regaló su primera guitarra eléctrica. Además, Pau, antes de ser cantante y músico, trabajó como camarero, botones, promotor, modelo y ejecutivo de una agencia de publicidad.
2: Sí,

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Familia que formé con Maribel, mi esposa, hace 30 años. La mujer a quien amo y la mujer con la que quiero vivir hasta el último.

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1: El humano parpadea más de 10 millones de veces al año.
2: La F. Lo que ponen gol de...

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las curiosidades de tus artistas favoritos. El verdadero nombre del reggaetonero Lunay es Jevnir Osorio Mena y comenzó su carrera desde los 12 años de edad.

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0: 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Las curiosidades de tus artistas favoritos. Además de ser baterista de la banda Maná, Alex González es integrante de un grupo de heavy metal llamado De la Tierra, al lado de Andreas Kisser de Sepultura y Andrés Jiménez de Animal.

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2: El clima cálido provoca que nazcan más tortugas.

Las curiosidades de tus artistas favoritos. El verdadero nombre de Margarita, la diosa de la cumbia, es Margarita María de Santa Teresita Vargas Gaviria. Y en 2012 fue galardonada por el Senado de Colombia con la Orden de Caballero 2012 por su labor artística y trabajo de difusión de la cultura.

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Las curiosidades de tus artistas favoritos. El cantante Mike Bahía llegó a participar en el programa.

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las curiosidades de tus artistas favoritos. El cantante mexicano Mario Bautista tiene 10 tatuajes, entre ellos un astronauta. Esto porque le parece

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0: 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Las curiosidades de tus artistas favoritos. Antes de llamarse Hombres G, los integrantes de la banda pensaron en nombres como Los Residuos, La Burguesía Revolucionaria o Los Bonitos.

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2: vemos el sol tan grande porque estamos muy cerca de él?

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0: Las jirafas tienen 7 vértebras en el cuello, igual que los humanos.
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1: 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Las curiosidades de tus artistas favoritos. El video de la canción I Want to Break Free de la banda Queen por varios años fue censurado por el canal de videos MTV en los Estados Unidos.

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0: La juguetería más antigua del mundo se fundó en Londres en 1760.
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2: Las autoridades estatales informaron que las primeras semanas de actividades relacionadas con la Copa Mundial de Fútbol 2026 se han desarrollado con resultados positivos en materia de seguridad, movilidad y atención ciudadana. De acuerdo con la información oficial, para los próximos encuentros se reforzarán los operativos de seguridad, protección civil, servicios médicos y movilidad en los distintos puntos de concentración de personas. Conforme a las recomendaciones emitidas por las autoridades, se invita a las y los asistentes a evitar el ingreso de objetos de vidrio o metálicos, atender las indicaciones del personal operativo y mantenerse atentos a cualquier situación de riesgo. También se recomienda prestar especial atención a niñas, niños, personas adultos mayores y personas con discapacidad durante los eventos. Las autoridades reiteraron el llamado a disfrutar las actividades relacionadas con el Mundial de manera responsable y contribuir al desarrollo ordenado de las celebraciones mediante la participación y el respeto a las medidas de seguridad.
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0: las curiosidades de tus artistas favoritos. Las armas confiscadas a Kurt Cobain, incluida la escopeta Remington, con la cual se quitó la vida, fueron donadas por su esposa Courtney Love a la Asociación Madres contra la Violencia en América, fundada en 1994, y su deseo fue que las armas fueran destruidas. 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

0: de este Manuel Turizo.
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3: 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Las curiosidades de tus artistas favoritos. Además de cantar, Fonsi también compone para otros artistas. De hecho, ha escrito importantes temas para los cantantes Ednita Nazario y Olga Tañón, muy reconocidos.

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Charlie Puth se confesó malo para escribir notas de música, razón por la cual su herramienta principal cuando se le ocurre una idea es grabarla como nota de voz en su teléfono.

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5: Brave Girls.

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1: 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Las curiosidades de tus artistas favoritos. En la portada del álbum Niña de mis ojos de 1989 de la banda Botellita de Jerez, la modelo que aparece en ella es nada más ni nada menos que la actriz mexicana Claudia.

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Las curiosidades de tus artistas favoritos. El cantante panameño Carlos Isaías Morales, mejor conocido como Sech, antes de ser famoso, formó el grupo llamado Los Principiantes y con el cual lanzó la primera canción que

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las curiosidades de tus artistas favoritos. A la edad de 8 años, el cantante español Enrique Iglesias se mudó con su familia a vivir a Miami, Florida. Esto debido al secuestro de su abuelo por parte de la banda terrorista española ETA.

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Las curiosidades de tus artistas favoritos. La cantante Adele padece de ornitofobia, que es el temor a las aves, concretamente las gaviotas.

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0: ¿Sabías qué?
1: El pepino ayuda a combatir el mal aliento.
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las curiosidades de tus artistas favoritos. El cantante Bruno Mars también ha escrito canciones para Adele, Adam Levine, Florida, Beyoncé.

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las curiosidades de tus artistas favoritos. Según el cantante y compositor colombiano Camilo, ha dicho ser sonámbulo, que camina de noche dormido y que incluso ha llegado a afeitar.

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las curiosidades de tus artistas favoritos. La madre del fallecido cantante español Pau Donés fue quien le regaló su primera guitarra eléctrica. Además, Pau, antes de ser cantante y músico, trabajó como camarero, botones, promotor, modelo y ejecutivo de una agencia de publicidad.

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1: Buenos días, buenos días, buenos días. Cuando son exactamente las 10:05 de la mañana en este martes 14 de julio 2026. Bienvenidos todos a este Wake Up, a esta mañana, en donde la mañana tratamos de darte el segundo aire, segundo momento, instante, para que puedas estar solventando todo lo que tengas que hacer en este día martes 14 de julio.
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1: Así es, en la montaña, en la playa, en tu oficina, en tu coche, caminando, con los tenis, con los guaraches, tal vez pisando la arena, colocándote las gafas de sol, el sombrero, ropa cómoda, alegre, feliz y contentos. Así te recibe siempre Puerto Vallarta y Bahía de Banderas. Estamos en Exa 89.9 FM. Yo soy Cris Ferragut. Estoy contigo hasta las 12 del mediodía con buena música y con buenos tips. Los tips de hoy están completamente enmarcados en la naturaleza. Pero no en la naturaleza como una parte tan maravillosa que representa, sino la naturaleza basada en alrededor de tu hogar. ¿Me vas a decir de qué está hablando Cristian? Bueno, quédate conmigo porque en estas dos horas estaremos abrazando esta parte tan interesante de la naturaleza alrededor de tu hogar. Así que estos tips estarán increíbles y tendremos que tener todos los sentidos bien puestos y observar cada detalle que hay. Desde que sales, desde que caminas, desde que transitas y todo lo que está a tu alrededor en la naturaleza cerca de tu hogar.
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1: Yo llevo el primer café y es un café de olla maravilloso con piloncillo. Así que riquísimo, empiezo esta mañana aquí contigo. Recuerda que estás en Exa 89.9 FM. Yo soy Cris Ferragut. En todas partes ponte Exa 89.9. Vámonos a música, regresamos y ya tenemos a la gente de Colegio Vizcaya porque tenemos una entrevista interesante con respecto a esta parte tan medular del estudio de todos los niños.

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1: Ya estamos de regreso cuando son exactamente las 10 con 18 minutos de la mañana en este martes 14 de julio del 2026, donde el mes de julio estamos a la mitad de más uno. O sea, más uno en el sentido de que ya pasamos los 6 meses, estamos en el mes séptimo, estamos mirando la mitad del año, pero también el inicio y el arranque de años escolares. El año escolar normalmente, al menos en el de este lado, en el caso de que una parte del Caribe y una parte de Norteamérica es en mitad y mitad de año. En el caso de Chile, mi país, estamos dentro del mismo año escolar, pero aquí lo más importante es que Colegio Vizcaya siempre trae las mejores promociones y trae en este año escolar 26-27 una gran promoción. Muy buenos días, directora Yuritsia Silvia y Silva, ¿verdad?
2: Sí.
1: Silva. Y nuestra gran encargada de admisión, Rina. Rina, buenos días. ¿Cómo están las dos?
3: Hola. Buenos días. Muy, muy felices de estar con ustedes este día tan maravilloso. Obviamente acompañándonos, como siempre, ¿no? Nuestra segunda casa, que es EXA, que nos da esa oportunidad y ese espacio para poder, pues, informar a todos los padres de familia interesados, tanto de colegio, que somos secundaria y preparatoria, y universidad, que somos de la misma familia, que es Vizcaya, pues todos los planes y programas que tenemos para sus hijos y para todos los que quieran estudiar dentro de nuestra institución.
1: Excelente. Ahora, lo más importante, yo pienso, de que dentro de todo lo que lleva el Colegio Vizcaya es la ubicación. Ubicación, claro. Es bien a 243, Colonia Versalles. Súper epicentro, bien ubicado en una zona donde hay transporte público, donde tienes avenidas principales, donde es fácil el acceso de llegar. Hay mucha seguridad también, porque he estado viendo la información que tienen una cámara de seguridad. El niño entra, no sale hasta que venga el tutor o representante, papá o apoderado.
3: Claro que sí, ya entrando, pisando la banqueta de lo que es Colegio Vizcaya, pues obviamente ya nos hacemos cargo de todo lo que es la seguridad. Tenemos este sistema que es circuito cerrado, que es todos los salones y áreas en común. Tenemos cámaras de vigilancia para, pues obviamente, estar al pendiente de los chicos y sobre todo, pues el hecho de que el tutor, lo que es el papá, pues es la garantía. Si no viene un papá o una persona que esté autorizada, pues nadie puede recoger a los chicos, ¿bien?
1: Exacto.
3: Entonces, sí hay chicos que se mueven solos.
1: Uh-huh.
3: Entonces,
1: pero está preestablecido.
3: Exactamente. Ya tenemos, obviamente, los acuerdos con los papás, pues para saber, aparte, cuando los chicos ingresan y cuando salen de la institución, los tutores están en la entrada, por lo mismo, para estar observando dentro de lo que es nuestro perímetro, que todo esté, pues, acorde a la seguridad.
1: Al protocolo, ¿no?
3: Claro, a los protocolos.
1: Sí, directora, la promoción que tenemos es una promoción muy atractiva, es una promoción que dura y concluye este sábado 18 de julio.
3: Así
1: a partir
3: es.
1: De las 9 de la mañana siempre los pueden visitar, ¿verdad? ¿Va? ¿Cuál es la promoción? Dígala usted misma.
3: Bueno, del 13 al 18 de julio, que es el sábado, tenemos lo que es la inscripción a $500.
1: Ok.
3: Realmente ya son, me voy a adelantar un poquito, son muy pocos los lugares que ya tenemos en secundaria y en primer semestre de preparatoria. Ya gracias al trabajo de todo el equipo, gracias a la confianza de los papás y de todo lo que se ha hecho durante estos años, pues ya cerramos cupo en los demás ciclos.
1: Excelente.
3: Avanzados.
1: Qué bueno.
3: Y solamente estamos en espera de nuestros nuevos chicos rapaces en los primeros grados.
1: ¿Algún examen? Porque el examen de admisión solo es un perfil, ¿verdad? ¿Psicométrico nada más?
3: Realmente, pues no tenemos un examen de admisión. No. Obviamente llegan con lo que es la licenciada Rina para a todos los que son interesados. Lo que sí hacemos es un perfil psicométrico. ¿Para qué sirve ese perfil psicométrico? Para saber y conocer al alumno y ver cuáles son sus habilidades. Y
1: el potencial que tiene. ¿Y cuál tenemos que sacar adelante?
3: Claro, ¿no? Eso es muy importante. ¿Qué es lo que necesita o qué es lo que ocupa de nosotros para darle ese acompañamiento y que él mismo vaya desarrollando esas habilidades? Y lo único que es en preparatoria es un examen de ubicación del nivel de idioma de inglés.
1: Exacto.
3: Ajá, solamente.
1: Y aquí tomar en cuenta de que los papás se van a ahorrar bastante porque el inglés está implícito dentro de todo lo que es, desde lo que es secundaria y preparatoria.
3: Así es.
1: Y aparece el segundo idioma en el quinto semestre, ¿verdad?
3: En el quinto semestre.
1: De prepa.
3: Sí. Muy que bien. Es el idioma de francés.
1: Ay, qué padre, qué padre. Rina, ¿Cómo te ha ido llevando esta parte de admisión? Porque yo pienso que cada vez que se abre un año escolar son nuevas caras, la inducción. ¿Cuál es el proceso para que los estudiantes rompan el hielo y que puedan sentirse tan familiarizados y sentirse parte de la familia Colegio Vizcaya?
2: Ah, exactamente, somos una familia y nos da mucho gusto darles la bienvenida. Tenemos muchos medios por los cuales los papás llegan a nosotros. Uh-huh. Puede ser WhatsApp, Facebook, llamadas, visitarnos directamente en colegio. Y pues todo el proceso, desde que una mamá o un papá va a conocer la escuela, ya que da su visto bueno, resuelve sus dudas. Uh-huh. Después llevan regularmente al alumno para que también conozca este lugar donde va a pasar gran parte de su día, que nos dé el visto bueno, que diga sí, sí quiero estar aquí. Es muy común que encuentren a chicos que ya conocen. Afortunadamente estamos en una ciudad donde todavía
1: se hace una buena red de comunicación.
2: Exactamente, se arma una buena red, encuentran amigos del amigo y del primo.
1: Claro.
2: Y se van sintiendo más en familia precisamente. Antes de iniciar clases, tienen este perfil psicométrico que nos platicaba la directora, que también se empiezan allá a conocer los chicos. Uh-huh. Y una semana antes de que inicie el ciclo escolar oficial, hay un curso de inducción precisamente para que se conozcan los chicos, vean la forma de trabajo, conozcan a todo el equipo de colegio, y el primer día ya lleguen justamente sintiéndose en casa, en familia.
1: Excelente. Directora, ¿cuál es el cambio más radical para una adaptación de un niño en el tema de primaria, secundaria, de secundaria, prepa? O sea, ¿cuál es el niño o el que necesita tener más guía? Siempre tiene que tener una guía, pero ¿es más empático tal vez en primaria o es más empático en la secundaria?
3: Pues realmente son diferentes los procesos, depende mucho de la personalidad de cada uno, de los chicos, del acompañamiento familiar. Yo creo que es en preparatoria, cuando ya los chicos empiezan a crecer un poquito más.
1: ¿Más independencia?
3: Ya empiezan a tener como más más pensamientos independientes, mm-hmm. ¿no? En donde ya no quieren un acompañamiento o una guía, o ya piensan que a lo mejor ya lo supieron todo, ¿no? Ajá. Ahí es a lo mejor donde hay un poquito más de renuencia de parte de ellos, pero siempre hay ese buen corazón y esa buena disposición, dependiendo obviamente del acompañamiento. Es muy primordial. Nosotros contamos con tutores. Uh-huh. Los tutores son los que los reciben, lo que platicábamos al principio, ¿no? Desde que ellos ingresan a, sí, a la institución, ellos los reciben y están en ese acompañamiento tanto psicológico, uh-huh, como emocional, como académico. Entonces son esos acompañantes en esta parte de estos procesos.
1: Claro.
3: De la adaptación, obviamente no dejan de ser seres humanos que vienen con situaciones de casa. Uh-huh. Y es donde también se les da ese acompañamiento,
1: apoyo.
3: Ese apoyo, exactamente. Claro. Esa guía, y pues con todo el equipo, tanto coordinación psicopedagógica, académica, de idiomas, dirección, pues dependiendo del caso es cuando ya nos unimos, ¿no?, con la familia a ver qué es lo que está pasando, porque no nada más es un aspecto académico, sino a veces la parte
1: emocional. Es la parte humana, ¿no?
3: Claro.
1: O sea, porque al fin y al cabo, una de las cosas que yo siempre me he dado cuenta en la juventud es sentirte escuchado.
3: Claro.
1: Porque a veces de repente podemos ser tan parlantes, uh-huh, que estamos acostumbrados de repente, cuando uno en un momento fue adolescente, que te den órdenes. Uh-huh. Y tienes que hacer esto y tienes que hacer esto. Pero a veces también uno tiene que, en prepas ya uno levanta la mano y dice, no, es que no quiero hacerlo. ¿Cuál es la razón? Sí, o sea, y yo creo que esa parte es interesante. Yo creo que eso se visualiza muy bien en Colegio Vizcaya por los grupos reducidos, ¿no? Que sí, son más especializados.
3: Exacto, nos da esa oportunidad de poder conocer los nombres, la familia, las situaciones que ellos traen, de verlos cada día, y pues tú te das cuenta, ¿no? Cuando vienen con una cara feliz, uh-huh, cuando vienen tristes, cuando vienen enojados.
1: Así como que algo pasó aquí.
3: Claro, ¿qué pasó? ¿Qué tienes? ¿No? Y entonces esas emociones, pues son una barrera para el aprendizaje. Entonces, si el niño viene molesto, si el niño viene triste, pues obviamente no le va a entrar el 2x2.
1: No, exactamente. Y yo creo que por eso, yo creo que entre todas las maravillas que tienen del segundo idioma y del quinto semestre, manejar el inglés, de ser una familia, que te llamen por tu nombre, de tener esta parte de visión, de especializado en grupos reducidos, tienen las clínicas deportivas de miércoles a viernes al finalizar las clases de fútbol, voleibol, básquet y ajedrez, que se me hace súper interesante, porque no solamente un tema es educación, sino que también es integración.
3: Exacto, vienen muchas actividades de lo que es cultural, deportivo, en las cuales queremos impulsar a los chicos, no nada más en la parte académica, sino que encuentren cuál es su habilidad, qué es lo que les gusta, y darles otro chip totalmente distinto de lo que es lo académico, ¿bien? Es algo que se había estado trabajando, lo vamos a retomar este ciclo escolar y con más auge, porque tenemos mucho chico con mucho potencial, nada más por ahí dicen, no, solamente hace falta apoyarlo.
1: Exactamente. Así que vamos a hacerlo. Así, entonces, yo creo que ¿qué mejor apoyo? 500 pesos de inscripción empezó desde el día de ayer, lunes 13, ajá, hasta el sábado 18 de julio. Desde las 9 de la mañana pueden ser pagos de preferencias, transferencias o también pago con tarjeta, pero en efectivo no.
3: En efectivo no, es así tal cual, los pagos se pueden hacer en kiosco, se pueden hacer con tarjeta directamente en el plantel o se pueden hacer por transferencia.
1: Excelente, entonces yo con estos 500 pesos ya, por ejemplo, ya tengo apartado mi lugar mientras voy haciendo la gestión de los otros pagos, claro, y también los trámites, sí, ¿verdad? ¿Qué incluye la mensualidad? O sea, ¿qué es lo que abraza? ¿Algo extra o algo hay que pagar extra más allá de todo lo que es la inscripción mensual?
3: Ahí Rina nos va a apoyar con toda esa información.
1: Yo, por ejemplo, yo tengo mi niño, ya pagué los 500 pesos, tengo la mensualidad de la prepa o de la secundaria. ¿Qué extra se forma dentro de para irnos preparados?
2: Perdón, de acuerdo. El primer pago para reservar el lugar precisamente es este precio de promoción de 500 pesos. Tenemos una cuota institucional, que es un pago anual de 2,300 pesos. Uh-huh. Ese pago es el seguro de gastos médicos en caso de accidentes escolares.
1: Excelente.
2: Credencial del alumno, el perfil psicométrico del que ya platicamos, que claro, son resultados que se le van a entregar a los papás. Y por último también es el material de trabajo de los alumnos.
1: Muy bien, excelente. Entonces,
2: para que estén completamente sí, cubiertos.
1: Y preparadísimos.
2: Y preparados. Y ya ahora sí, en septiembre se arranca con la colegiatura. Son 11 colegiaturas de septiembre a julio. Uh-huh. Y tanto secundaria como prepa. Entonces, excelente. Por ejemplo, el chico terminó primer semestre de prepa, va a pasar a segundo. No hay una reinscripción, solamente las mensualidades, las
1: van corriendo nada más.
2: Van corriendo, ajá. Entonces tienen todo su ciclo cubierto. Estos 500 pesos están cubriendo su lugar todo un ciclo escolar.
1: Excelente. ¿Cuándo comienza este año escolar?
3: Ahorita estamos esperando las fechas de...
1: Todavía no es oficial, ¿verdad?
3: No,
1: todavía.
3: Ajá, todavía no es oficial. Obviamente siempre es finales de...
1: ¿Agosto?
3: De agosto, primeros de septiembre. Obviamente con tiempo les vamos a decir, porque tenemos nuestro curso de inducción también.
1: Claro.
3: Algo también que nos hace falta agregar, todo lo que son los eventos institucionales dentro de lo que es colegio, vienen cubiertos en estas cuotas que les dice la licenciada Rina. Y algo bien muy importante, tenemos lo que son nuestra escuela para padres también.
1: Ah, mira qué bien.
3: La escuela para padres, pues obviamente no nos enseñan cómo educar o criar a nuestros hijos, son esas herramientas que nosotros buscamos especialistas en diferentes temas para que puedan dar esa charla a los papás, que también viene incluido, es totalmente gratis, obviamente viene incluido en lo que todo los privilegios que tienen ellos con sus colegiaturas. Esos son algunos extras que tenemos y que es importante también, pues no dejar a los papás afuera, sino incluir en esta parte del proceso de educación de sus hijos.
1: Perfecto, entonces, bueno, no queda nada más que, la verdad, darle muchas gracias por haberlas muchas tenido gracias aquí en este Wake Up, en este segundo despertar de la mañana, en donde el despertar está en los 500 pesos de inscripción que se extiende del 13 al 18 hasta de las 9 de la mañana adelante. Pueden aparecer en Colegio Vizcaya, que es Viena 243, Colonia Versalles. 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
2: Sí.
1: Sí, puede ser también, pero preferencia mensajito y ya empiezan a mandar toda la información.
2: El medio que se les facilite más.
1: O por Facebook, que estamos como Colegio Vizcaya Vallarta, ¿verdad?
3: Así es.
1: Directora, muchas gracias.
3: Muchas gracias
1: a usted. No, a usted, y que pues obviamente los papás sepan en realidad lo importante que tomar las decisiones en donde abrazar al niño de la secundaria y la prepa es increíble. Y aquí hay algo interesante, porque aquel estudiante que está en prepa y después se va a la Universidad de Vizcaya, ¿qué beneficio tiene?
3: tienen lo que se llama beca lealtad. Ellos tienen el 20% en lo que son las colegiaturas.
1: Excelente. Pues bueno, no queda nada más decirle muchas gracias. Ya estaremos al tanto y muy presentes para poder seguir dándole más información a la gente con respecto al Colegio Vizcaya. Muchas gracias, bonito día. ¿Algo más que quieras agregar?
2: Muchas gracias por recibirnos. Mucho gusto.
1: No, muchas gracias por siempre estar aquí con nosotros.
2: Bienvenidos.
1: Vámonos a musiquita y regresamos. Yo soy Cristi Ferragut en todas partes Ponte Exa. Y como anillo al dedo, pues colegiala en todas partes Ponte Exa. 89.9.
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0: 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El verdadero nombre del reggaetonero Lunay es Jevnir Osorio Mena y comenzó su carrera desde los 12 años de edad.

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1: Cafecito, cafecito, cafecito. Cafecito con leche. Cafecito. Tal vez puede ser caramel macchiato. Puede ser también un café con canelita. Puede ser un café americano. Puede ser un espresso. Puede ser un cappuccino. Puede ser un mocha. ¿Cuántos tipos de café hay? Hay miles y miles tipos de café. Pero más allá de hablar del cafecito, ¿sabes de qué vamos a adentrarnos ya en los. En esta parte importante de la regla o del tips con respecto a la naturaleza y lo que hay alrededor de nosotros mismos? Hay una regla muy fundamental que se llama 3-30-300. Te voy a explicar un poquito más de esto, pero presta atención porque comenzarás a observar desde este instante qué es lo que hay alrededor, lo que hay al frente de ti y a unos kilómetros más cerca de tu casa o de tu hogar. Corre tiempo. La regla 3-30-300 establece estándares urbanos para mejorar la salud física y mental. ¿A qué me refiero con todo esto? Poder ver al menos 3 árboles desde tu vivienda, que el barrio que tenga un 30% de cobertura vegetal y tener al menos un parque de al menos una hectárea o máximo 300 metros a la distancia. Estas cosas son importantes que lo tengamos muy presente para aquellos que adquieren una vivienda, para aquellos que rentan un espacio para vivir. La salud mental y física está representada completamente

en esta regla 330-300, en donde tú, al ver por tu ventana, tener al mínimo tres árboles que ver. Yo, la verdad, gracias a Dios los tengo. Sí, la verdad. Y están dentro de mi cochera, sí. O sea, que se me hace maravilloso, o sea, tener árboles y todavía que son frutales, porque es una parte maravillosa cuando la época de que comienzan a florecer se llena de insectos, abejitas, hormiguitas, y después aparecen pajaritos, colibríes, y después empieza el fruto, y después empieza la maduración y vuelven a venir a pajaritos. O sea, es un ciclo de vida maravilloso. O sea, yo estoy así como que en contra. Trato de que, o sea, ni pisar a una hormiga, o sea, a ese punto. Porque pues cada quien tiene su espacio y tienes que saber convivir con él, y pues te da una salud física y mental maravillosa. Así que aplica y observa esta regla del 330-300, que de seguro te va a dejar pensando, ¿sí? Entonces haz memoria y comienza a darte cuenta que hay alrededor de tu hogar para que esta salud física y mental sea impecable.

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1: 10:50.

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1: Ya son exactamente 2 minutos para que sean las 11 de la mañana de este julio 14, 2026. 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
1: Ya prácticamente son las 11 de la mañana, así en punto. Vámonos a musiquita y regresamos. Yo soy Cristi Ferraguta, en todas partes ponte Exa 89.9. Vamos y volvemos.
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1: Ya son exactamente las 11 con 14 minutos de la mañana en este julio 14 de día martes, en donde ya prácticamente así se siente, se percibe de que es mitad de mes, en donde será mitad de semana mañana ya, en donde también es quincena y al mismo tiempo hay muchas cosas que solventar.
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1: Así es en la playa, en la montaña y en todas partes. Y regresando a esta parte interesante de la regla 330-300, te seguiré dando estos pilares y estos datos interesantes e importantes para cuando vayas a comprar tu casa o donde vayas a decidir vivir, rentar, alquilar, como lo digas o como lo manejes, sean muy bien consensuadas estas o estos puntos para que sean muy pero muy benéficos para tu salud. Corre tiempo y seguimos con la regla 330-300. El desarrollo de la ecología urbana normalmente es una métrica que busca contrarrestar el tema del calor o las islas de calor, porque hay mucho concreto, y el estrés urbano mediante estos tres pilares. El 330-300, el 3, cada árbol, sí, o tres árboles, cada persona debe poder ver al menos tres árboles del tamaño decente desde la ventana o principales espacios de su casa. El 30% de cobertura vegetal. ¿A qué se refiere este? Que el vecindario o la zona de la colonia donde tú vivas debe contar con al menos un 30% de árboles, cubierta, con copas, muy frondosa, y esto ayuda a reducir la temperatura, mejorar la calidad del aire y crear un microclima fresco. Y los 300 metros de un parque. El espacio verde o parque público más cercano, de mínimo una hectárea o 300 metros, debe estar en una distancia de 300 metros o caminando desde la puerta de tu casa. Esto equivale a un paseo de aproximadamente 5 minutos, fomentando el contacto directo con la naturaleza. Es evidente que el punto científico respalda el cumplir estos criterios, que reduce drásticamente los niveles de estrés, ansiedad y consumo de medicamentos psiquiátricos. A veces, de repente, cuando me preguntan beneficios de vivir en Puerto Vallarta, creo que los beneficios son muy contundentes. Después de estar más de 20 años viviendo en una ciudad como Guadalajara, que es maravillosa, y estar ahora, ya voy para los 7 años aquí en Puerto Vallarta, me doy cuenta de que solo 5 minutos me tarda para poder tocar con mis pies la arena, ¿sí? O al mismo tiempo sentir el oleaje. En vez de comer en mi casa, me llevo mi comida a la playa. En vez de pasear a mis perros en concreto, los llevo a la arena, que corran, se metan al mar. O sea, creo que eso da un gran parteaguas y un giro de 360, o más bien, más que, digo, 360 quedarías en el mismo lugar. Pero al plano de 360 me refiero de que le das la vuelta a la moneda. Sin embargo, desde mi punto de vista, creo que hay una cosa que se llama crear el espacio y que te dé esa tranquilidad. Yo amo el tema de la vegetación, la he ido cultivando, no creas que soy así como que, ay, habla de la plantita y me costaba, pero mira, ahí la llevo y cada vez la entrada de tu casa, mi casa, está bien verde y con árboles frutales y se dan, o sea, crecen de una manera tan maravillosa. Otra vez me dio risa porque se me cayeron un pedacito, mis gatitos rompieron la bolsita donde compré lentejas y pues se me hizo muy fácil. Las que quedaron en el piso las agarré y las puse en una maceta ahí en la entrada. Y pues ya tengo hasta lentejas. Vámonos a musiquita. Yo soy Criqui Fergut, en todas partes Pontex 89.3. Vamos y volvemos. Estamos muy así de música, baile. Y pues definitivamente esta canción nos pone a bailar a todos. Yo soy Criqui Fergut, en todas partes Pontex 89.9.
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0: 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Las curiosidades de tus artistas favoritos. El verdadero nombre de Margarita, la diosa de la cumbia, es Margarita María de Santa Teresita Vargas Gaviria. Y en 2012 fue galardonada por el Senado de Colombia con la Orden de Caballero 2012.

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0: 11:25.

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1: Ya son exactamente las 11:37 minutos de la mañana en este martes 14 de julio 2026, donde la temperatura hoy en día, martes 14, no nos sorprende para nada, sino que más bien nos da un gusto de que el sol sale inmediatamente brillante y candente. 33 grados centígrados, una máxima de 34, con una percepción entre 2 o 3 grados más, siempre son entre 2 o 3 grados más, que esto en realidad abraza inclusive el mar aquí del Pacífico, que tenemos en la bahía. Oye, es definitivo, o sea, creo que si tú sientes 33 o 35 grados acá afuera, esos 35 o 36 aumenta dos más si estás dentro del agua. Y el domingo, como les comentaba, que estuve con mis perritos en la playa, era pero increíble cómo sudaba estando dentro, pero dentro del mar. Y este sol estará brillante y muy radiante durante prácticamente todo el día. Posibles algunas gotitas de lluvia en el atardecer, cerca de las 6. Que el atardecer se está extendiendo prácticamente a 15 para las 8 de la noche. Pero caerán algunas gotitas, una probabilidad de un 20%. Lluvias, lo más seguro y probable es que vengan lluvias los siguientes días. Y la probabilidad es alta, entre miércoles, jueves, viernes, e incluso el fin de semana pinta de que estaría lloviendo con probabilidades de un 65 hasta un 75%. ¿Aún no descargas la app de Servigaso? 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

0: Así es, la vida es mejor cantando con esta canción de Timbiriche. Recuerdos que de seguro están en tu mente, en tu cabeza al momento de escuchar este tipo de canciones.
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0: Ya son las 11:54 minutos de la mañana, prácticamente nos tenemos que ir ya retirando, sin antes ir cerrando la parte importante de esta regla 330-300, en donde el estándar de diseño urbano está creado por Cecil Koninghenidick, así tal cual, espero que haya pronunciado bien el nombre, y que él lo establece que esto es lo mejor para la salud mental del mundo, ¿sí? Aquí en Puerto Vallarta, cumplir con este estándar urbano mejora la regulación térmica, el estrés por calor, frena el efecto de isla calor y reduce los niveles de estrés y ansiedad según estudios de ecología urbana. Así que estás en el punto exacto, estás en el lugar idóneo y Vallarta se pinta y se ve, se siente toda la vegetación, todo el ecosistema que tiene. Por eso hay que adherirnos a él, no se adhiere él a nosotros, nosotros adherimos a él. Y aquí es donde se cumple esta parte de que cuando vemos que un edificio están demoliendo lo que es antiguo, que si de repente quitan una reforestación de ciertas áreas verdes de la zona cerca de Mismaloya y que vemos que invaden espacios verdes, están reduciendo esta regla del 330-300. Entonces, lo más importante es que sigamos cuidando a Puerto Vallarta, a toda la bahía, y que nos entrega siempre nuestro mejor bienestar, que a través de la vista vemos árboles, a través de la vista sentimos a la distancia o a la cercanía, o percibimos, vemos el mar. Con el aroma, a través de nuestro sentido del olfato, el mar tiene un aroma maravilloso. A través de nuestra audición tenemos el sonido de las olas y el viento abrazando definitivamente a toda la bahía.
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0: Ya nos vamos. Ya me voy. Se me hace tarde hoy, cuando son las 11:56 minutos. Un abrazo a Papacho. Para toda la gente, especialmente para ti, mamita, allá hasta Santiago de Chile, que siempre está a través de Alexa. 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Ahora sí me voy y nos despedimos con buena música. Yo soy Cristian Ferragut en todas partes, Pontex 89.9. Adiós, adiós, adiós.

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8: Las curiosidades de tus artistas favoritos. Antes de llamarse Hombres G, los integrantes de la banda pensaron en nombres como Los Residuos, La Burguesía.

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1: En todas partes, punto Exa 89.9, el día de hoy, la frecuencia naranja, en ese recorrido tan bonito que tenemos todos los días, me encuentro con Rodrigo. ¿Qué tenemos, Rodrigo? 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
4: Luego de que Taylor Swift y Travis Kelce protagonizaran uno de los eventos sociales más esperados del año, invitados revelan que la exclusiva boda estuvo marcada por situaciones incómodas y de mal gusto, asegurando que la experiencia no fue como lo esperaban, criticando la ceremonia que se alargó mucho, así como el banquete tipo buffet, donde había 1,000 personas desorganizadas intentando comer al mismo tiempo, incluyendo celebridades haciendo fila para servirse, destacando mesas altas sin sillas, tomando en cuenta que la pareja pagó $20 millones solo para transformar por 2 noches el Madison Square Garden de Nueva York.
5: El último vínculo legal entre Angelina Jolie y Brad Pitt ha llegado a su fin. Al alcanzar la mayoría de edad, los hijos menores de la expareja concluye el acuerdo de custodia establecido tras su separación en 2016. A esto se suma que los 6 hijos han dejado de usar públicamente el apellido Pitt, una muestra del distanciamiento familiar que ha marcado los últimos años.
4: Después de varios años de ausencia, Rihanna regresó por sorpresa a los escenarios junto a Jay-Z como invitada sorpresa en un concierto del rapero en Nueva York, con el que cantó la canción Run This Town, el éxito que ambos lanzaron en 2009. Una actuación que marcó su regreso a los shows en vivo después de 3 años y que desató la euforia entre los asistentes, con quienes bromeó antes de comenzar, asegurando que estaba oxidada, ya que Rihanna solo ha realizado algunas presentaciones como el medio tiempo del Super Bowl en 2023 y un concierto privado en la India en 2024.

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5: Las curiosidades de tus artistas favoritos. La abuela de Shakira fue quien le enseñó a la cantante el arte.

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0: astros, las estrellas llegan a todos nosotros, señoras, señores. Está la vibra, todo lo que da.
1: Eso.
0: Con Dominique Peralta. Eso. En este programa de radio. Mi querida Dominique, ¿cómo andas?
1: Bien, yo a ti te veo muy moderno, muy guapo, con ese
0: contento
1: corte.
0: De verte.
1: Se te ve muy
0: sobre
1: bien,
0: todo contento, de verte.
1: Eso.
0: De,
1: yo más.
0: De que estés aquí, de explorar el mundo de la astrología, que eso. Siempre es una ventaja.
1: Eso.
0: Sí. Y más teniendo a una astróloga de tu tamaño, mi querida.
1: Ay, me honras. Pues, eres lo máximo, Chesí.
0: Yo creo que con eso ya salimos ganando todos.
1: No, Peralta. Qué bonita manera de empezar el día. Ya quiero venir todos los días.
0: Y con eso, Peralta, pues ¿para qué necesito uno más?
1: Pues sí, ¿verdad? Estoy
0: totalmente
1: de acuerdo contigo.
0: Con eso, de verdad.
1: Optimismo, actitud, ganas.
0: Así debe ser.
1: Ya. Eso es todo.
0: Así debe ser. ¿Qué nos traes el día de hoy, Dominique Peralta?
1: Pues tu petición de la semana pasada.
0: Ay, hombre, me urge hacerlo.
1: Sí.
0: ¿Podemos hacerlo aquí en el escritorio ahorita?
1: Sí, rápido.
0: Es un ritual para obtener paz, tranquilidad.
1: Algunos cuantos, paz, tranquilidad.
0: ¿A tres como 15?
1: No.
0: No es que dijo.
1: Dos, tres.
0: Trae un catálogo.
1: No, como cuatro. Pero están regalados.
0: Bueno, muy bien, perfecto.
1: Sí. Bueno, ya saben que las técnicas para la reducción de estrés son de muchas maneras. Y en lo que es lo que son, son micromomentos de calma intencional. El cerebro no distingue entre si estás meditando o estás haciendo otra manera de atención puntual. A lo que responde nuestro cerebro es a las pausas, ¿ok? A que podamos mover el foco de lo que estamos haciendo, pensando, sintiendo, y que hagamos un reset intencional. Y aquí es donde cuando tenemos muchísima ansiedad, las prácticas están basadas en los cinco sentidos, son muy útiles porque lo que hacen es justo eso, cambiar el foco de nuestro cerebro en esto de los pensamientos que no paran y que nos estresan, a simplemente morar en el presente. ¿Qué significa eso? Estar en el aquí y ahora y no estar siendo víctimas. En el budismo se le llama el monkey mind, la mente del changuito, porque según nosotros su mente es muy dispersa. Pero bueno, más bien la de los humanos es la que lo es. Entonces, técnica número uno, muy fácil.
0: Esa está.
1: El 5, 4, 3, 2, 1, ¿ok?
0: Ok.
1: Primero, tienes cinco cosas, vas a notar cinco cosas que puedas ver. Luego, cuatro cosas que puedas tocar. Luego, tres cosas que puedas escuchar. Dos cosas que puedas olfatear. Y una cosa que puedas saborear. Esto, este conteo.
0: A ver, repítelo.
1: 5, 4, 3, 2, 1.
0: Ajá.
1: Acuérdate que son con los cinco sentidos. Entonces, cinco cosas que puedas ver. Cuatro cosas que puedas tocar. ¿Sí?
0: Sí.
1: Ok, entonces aquí, por ejemplo, pues bueno, aquí hay muchos estímulos, entonces.
0: Sí.
1: Pero no, que veas.
0: Ya las vi.
1: Ya las
0: vi. Y ya toqué.
1: Ok, y ya tocaste. Ok. Tres cosas que puedas escuchar.
0: Del fondo. Tú.
1: Ajá.
0: Habla, rockero. Habla, Elías. No necesitan hablar,
1: Exacto.
0: El bombo.
1: Sonidos. Eso.
0: 35.
1: Exacto. Dos que puedas olfatear.
0: Ay, Dios mío.
1: Ese está un poco más difícil, pero haz de cuenta. A veces el shampoo queda como el olor o a qué huele la cabina, ¿no? Que busques los olores.
0: Ajá.
1: Y una que puedas saborear, tu café, por ejemplo.
0: Sí.
1: ¿No? Este conteo de estas cosas, 3, 14, de estas 14 cosas, si las sumamos, lo que hacen es que distraen a la mente de los pensamientos sobrecogedores y eso permite que justo mandemos nuestro foco a otro lado. Entonces, cuando estén muy estresados, hagan este ejercicio y es muy, muy eficiente. Entonces, acuérdense, 5, 4, 3, 2. 5 que vean, 4 que toquen, 3 que escuchen, 2 que olfateen y 1 que puedan saborear, ¿ok? Luego, otra es la respiración 444. Esto, cuando no pueden dormir, por ejemplo, cuando van a salir al escenario a dar un discurso, cuando van a hacer una presentación, cuando tienen que tener esa conversación difícil que han estado posponiendo, lo que hacen es que inhalan en 4, sostienen en 4 y sueltan en cuatro. No crean que es inmediato, lo hacen una y otra vez, una y otra vez. El estarse concentrando en este flujo de respiración es muy eficiente para tranquilizarte. De hecho, el otro día lo vi en una película que no me acuerdo qué le pasaba a la chava, se ponía histérica y un cuate le decía, a ver, vamos a hacer esto. Entonces, es muy eficiente. Respira, inhalas en cuatro, sostienes la respiración.
0: A la del cuadrado, ¿no?
1: Ajá, sí, exactamente.
0: Sí. Nos la recomendó Katy Calderón de la Barca.
1: Ah, ok. Y sacas en cuatro. Esos son para obtener la calma. Las texturas. Ya ven que hay estos objetos que puedes agarrar y aplastar de goma. Eso también traslada la ansiedad a ese objeto. Puede ser un pedacito de tela o que estás sobando algo de tu ropa, algo que también te saque de lo mismo. Y otra son los olores. Ya saben, en estos infusores hay estas esencias que además huelen delicioso y hay ciertas plantas que son más conducentes a la tranquilidad, como la lavanda, la naranja y el frankincienso, no sé cómo, frankincense, que huele muy rico también.
2: Ay. You don't speak English.
1: Oh, yeah, I do speak English. Frank Incense, yes. Exacto. Entonces, con estas técnicas es muy fácil que puedan recobrar la calma y eso es muy importante. Ahora, si quieren que les diga algunas para la concentración.
0: Sí.
1: Ok. El 48% de nuestra vida la pasamos divagando y hoy más con los teléfonos que nos tienen presos y que digamos que vivimos en un estado crónico de distracción. Entonces, lo que tenemos que hacer es esto de el mindfulness, la atención puntual. Entonces, cuando menos, obviamente la meditación es la mejor herramienta para hacerlo, pero a todo mundo nos impone la palabra. Meditar es simplemente es estar en el presente. Entonces, tú te sientas y estás en una posición cómoda. Los budistas tibetanos dicen que eres como un guerrero espiritual y tienes que estar erguido, con la cabeza en alto, todo cómodo. Y empiezas a contar tu respiración del 1 al 21. Inhalas, exhalas, es 1. Y así, hasta el 21 y regresas. Esto ayuda a que te concentres y que no te vayas a empezar a poner a hacer la lista del súper, la lista de los pendientes, que en el 3 ya vas a estar haciendo justamente eso, te regresas y empiezas de nuevo. Ok, si la meditación no te da, solo por un minuto, trata de llevar tu foco a algo que estás haciendo. También los budistas, los monjes zen, te dicen, si estás comiendo, come. Si estás lavando los platos, lava los platos.
2: Eso es bien complicado.
1: ¿Qué significa eso? Estás comiendo, te sientas, no prendes la tele, no ves tu teléfono, estás solo, ¿no? O sola. Y entonces estás saboreando, estás viendo la textura de la comida que estás palateando, estás viendo cómo sale el humo de la sopa caliente, estás viendo cómo levantas el tenedor, estás deglutiendo, en fin, te concentras en eso. Y lo mismo cuando estás lavando los trastes o te estás peinando. En vez de estar divagando, estás en ese momento haciendo solo eso. Y eso te va a ayudar a entrenar tu mente, a que si lo haces un minuto al día, lo vas aumentando, te va a ayudar a concentrarte porque estás morando en el presente. Lo ideal sería la meditación, que es más o menos lo mismo, pero es una manera de traer tu atención al aquí y ahora. Y como dicen, si quieres ser feliz, aprende a poner atención.
2: Eso es bien complicado hoy en día,
1: sí,
2: ¿eh?
1: Sí, porque siempre ya
2: vas volando, andas en otro rollo.
1: Sí, te distraes, sí. Ya quieres, ¿qué hago?
2: Sí,
1: ¿no? Dicen que hay que pasar tiempo no haciendo nada. Porque es
2: ¿y
1: cuando,
2: pensando qué?
1: Pues pensando lo que la mente te lleve, es cuando puedes ser más creativo, cuando se te ocurren cosas, cuando te puedes imaginar cosas, cuando observas algo que no verías y estás todo el tiempo metido en el teléfono. Es la verdad, estamos presos del teléfono, es una desgracia.
2: Desde que se hizo no una fuente de trabajo, una fuente de vida casi, de comunicación social,
1: sí.
2: Es muy complicado.
1: Laboral, entretenimiento, sí, todo, ¿no?
0: Sí, es un rollo, ¿eh?
1: Sí, exactamente.
0: Es un rollo, Dominic Peralta.
1: Así es, mi querido Jesse, pues a concentrarse y a fijar la atención.
0: Totalmente de acuerdo. Pues ya está, Dominic, gracias.
1: A ti.
0: Gracias por estar acá. ¿Dónde te puede localizar?
1: En bajolainfluencia.mx, Dominic Peralta en Instagram y Dominic Peralta en Twitter.
0: Ya está, gracias. Vamos a continuar, 8:53.
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1: 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Las curiosidades de tus artistas favoritos. El video de la canción I Want to Break Free de la banda Queen por varios años fue censurado por el canal de videos MTV en los Estados Unidos.

0: 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Estas son las buenas noticias en Jessy Cervantes en Nexa. Un estudio realizado por investigadores de la Universidad de Malaya en Malasia sugiere que el aroma del chocolate, especialmente el negro, puede aumentar el volumen de trabajo en ejercicios de fuerza sin que el esfuerzo se perciba como mayor. Esta nueva investigación plantea una idea curiosa y bastante llamativa, ya que el aroma a chocolate podría ayudar a rendir mejor durante el entrenamiento y la fuerza. La buena noticia no está en convertir el cacao en una fórmula mágica, sino en abrir una línea interesante sobre cómo las señales sensoriales pueden influir en el rendimiento físico.
1: Un equipo del Consejo Superior de Investigaciones Científicas en España ha desarrollado un método para fabricar dispositivos ultrafinos que se adhieren a la piel como calcomanías en superficies curvas o irregulares sin perder rendimiento eléctrico, con potencial para crear nuevos sensores biomédicos. Estos tatuajes electrónicos servirán para monitorear la salud de la piel, convirtiéndose en una forma más cómoda y precisa de medir señales del cuerpo. Con este avance se busca que estos tatuajes electrónicos inspirados en las calcomanías temporales tengan una producción alta, a bajo costo y de acceso a todo el público.
0: Un estudio con más de 3.000 personas recomienda seguir una dieta mediterránea rica en frutas, verduras, legumbres, pescado y aceite de oliva, ya que no solo beneficia la salud física, sino que también puede ayudar a mantener un mayor bienestar emocional a partir de los 50 años. Esta dieta, asociada con beneficios para el corazón, el metabolismo o el envejecimiento saludable, ahora añade otra razón de acuerdo a una nueva investigación: su relación con el bienestar psicológico. El estudio apunta a quienes siguen esta alimentación muestran mayores niveles de bienestar emocional.
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1: La Secretaría del Trabajo y el Servicio Nacional de Empleo mantienen abierta la convocatoria del programa Crece tu Negocio al estilo Jalisco 2026. Para personas emprendedoras de Mascota, Mazamitla, San Sebastián del Oeste, Tapalpa y Zapotitlán de Vadillo. De acuerdo con la convocatoria, quienes ya operan en la formalidad podrán acceder a apoyos de hasta 20 mil pesos, mientras que quienes trabajen en la informalidad y se comprometan a registrarse ante el SAT podrán solicitar hasta 30 mil pesos. Conforme a las reglas del programa, los recursos podrán destinarse a la adquisición de mobiliario, maquinaria y herramientas para fortalecer los negocios. El registro se realiza de manera presencial en las presidencias municipales participantes o en las oficinas de la Secretaría de Trabajo en Guadalajara. Para los interesados, los requisitos y anexos pueden consultarse en https.jalisco.gob.mx.
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0: Bien, llegó el momento de escuchar a Gil Barrera, Gil Gilillo, el hombre espectáculo de México. Mi querido Gil Gilillo, ¿cómo estás? Buenos días.
1: Y Jessy, ¿cómo estás? Buenos días a todos. Ya son las 7 de la mañana con 22 minutos y en la calle parece que son las 6, ¿no? Porque hay bien poquitos coches. ¿Cómo se nota que la morrisa ya está en su casa, no? Ya ni van, dicen, no, hombre, los que pagaron el mes completo de colegiatura, ahorita pues es 14 y el resto, ¿qué onda? ¿Qué pasó? No, pues... Ya dijo la maestra que mejor pues saquen ahí, no sé, matatena o una baraja o alguna cosa así para que los morros se distraigan. Pero bueno, pues cada quien, ya en cualquier momento salen y luego pues ya no regresan hasta dentro de casi 2 meses, ¿no? Tengo entendido. Entonces, pues vamos a ver cómo le va. La solidaridad a todos los papás, a las mamás, que son las que se rifan, la verdad, teniendo a los niños en casa. Y mientras tanto, mi querido Jessy, pues fíjate que viene una serie de estrenos muy interesante en Canal 5 con un proyecto que se llama M-Dramas, que es como K-Dramas, pero a la mexicana. Y entonces es una serie de series, valga la expresión, que se estarán estrenando a partir de ya. La primera es bajo la producción de mi querido amigo Luis Lucillo, a quien le mando un fuerte abrazo. Es un proyecto que se llama Un Paso Hacia Ti. Es una serie, dice que está espectacular. Y luego vienen Lalo y Carlos Murguía con este remake de La Pícara Soñadora. Y luego pues se están sumando varios productores, abriendo pues prácticamente el abanico de opciones que está produciendo Televisa Univisión. Se estrena por VIX primero y luego se estrena en Canal 5. Y bueno, pues el arranque o el banderazo lo da Un Paso Hacia Ti. Luis Lucillo es un cuate sumamente experimentado, tiene muchísimas producciones a lo largo de su carrera, de su vida. Fue un artífice importante con Rebelde, por ejemplo, y luego pues una cantidad de proyectos impresionantes, Mujeres Asesinas y muchos proyectos de esta magnitud. Entonces la verdad es que a mí me da mucho gusto, entiendo que este banderazo le da pues prácticamente la entrada a más productores. Pedro Ortiz de Pinedo también trae otro proyecto muy similar con estas características, y ahora como le llaman M-Series, porque pues obviamente el K-serie o el K-drama estaba enfocado en las coreanas, ¿no? Ahora estos son dramas a la mexicana. Y bueno, pues el querido Pedro, por ejemplo, trae este tema, esta producción que se llama Cuando Fui Bonita. Y bueno, pues es un esfuerzo que está haciendo Televisa Univisión, que está acaparando de un tiempo a la fecha prácticamente todos los horarios y todas las plataformas para presentar producciones. No hay que olvidar que traen los microcontenidos, que les está yendo de maravilla este proyecto, que son pues pequeñas series o series de 2 horas divididas en capítulos de 2 minutos, donde mi querido Daniel Lares está haciendo una función sumamente importante. Y bueno, pues la verdad es que creo que todo este esfuerzo pues se ve reflejado en fuentes de empleo, son producciones activas y al final le está dando mucho giro a las producciones. Es chamba y es una alternativa importante para las audiencias. Entonces creo que es un esfuerzo maravilloso del querido Damián Villar, que es el director general de contenidos de producción de Televisa Univisión, que está enfocado por ejemplo en microcontenidos. Pues está haciendo malabares, porque también están presentando 120 y tantas producciones este año de los microcontenidos, más lo que se está subiendo del M-Drama también, más las producciones habituales. La verdad es que están haciendo un despliegue maravilloso, independientemente de los programas de entretenimiento, en esta alternativa del melodrama clásico y tradicional, que había dicho, no, se va a morir, va a desaparecer. Pues no, ahí están estos desdoblamientos de productos que están llegando a todas las audiencias, porque eso sí podemos tener muy claro, a todos nos gusta ver pues las desgracias ajenas, ¿no? Y luego ver cómo se reivindican y cómo llega el príncipe azul a rescatarlos y viceversa, ¿no? Entonces, la verdad es que vale muchísimo la pena estar siempre metido, todo tener la atención en problemas ajenos y tratar de pasar pues los propios como si no existieran, ¿no? Pero pues bueno, básicamente, por lo pronto, muchas felicidades a todos los productores que están arrancando estos proyectos, a los elencos, porque están activando la industria, y eso es importantísimo, tener chamba en una época tan compleja y donde hay una competencia brutal en contenidos, en cuanto a contenidos se refiere, mi querido Jessy.
0: Gracias, Mijil. Nos escuchamos en la segunda. Continuamos.
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1: Bien, llegó el momento de la segunda de espectáculos con el querido Gil Gilillo, el hombre espectáculo de México, el que más sabe, al que más le creen. Mi querido Gil Gilillo, es martes 14 de julio, huele a casa de los famosos ya después de la final, pero también hay mucho espectáculo, mucho entretenimiento, viene firme ya, supérame.
2: En el estadio GNP, ¿no?
1: Sí, señor.
2: Ay, Dios mío, qué aventados. Sí. Pero ahí la llevan, ¿no? Ahí van.
1: Echándole ganillas a la vidurria.
2: Bueno, están ahí luchándole y bueno, pues al final hay que reconocer el esfuerzo, ya duraron, ¿no? Y eso es lo importante en esto, mantener vigencia. Y bueno, pues mientras tanto, mi querido Jessy, en el Centro Internacional de Prensa encontraron al papá de Cristian Nodal.
1: ¿El de prensa de dónde?
2: Pues es que así hay que decirle al aeropuerto, ¿eh? Porque ya en el aeropuerto agarran a todos.
1: Todo mundo, sí, lo sé. No me contestó fulanito, ya sabes, ¿no?
2: Sí, se arma la persecución y todo. Y entonces ahí en el Centro Internacional de Prensa pescaron al papá de Nodal, el querido Jaime González. Aquí le mandamos un abrazo. Hombre, me cae bien Jaime, porque siempre está ahí pues, echándole ahí, ¿no? Y entonces ahí comentó que pues ha hablado poco con Cristian, pero que obviamente hay una relación pues bien, de comunicación, de mucho respeto, cada quien en su casa, y habló sobre el tema de del nombre de Cristian Nodal, porque ya ves que él tiene el nombre.
1: Sí, pero hay
2: que tomar en cuenta que pues cuando empezó Cristian Nodal a trabajar era morro, ¿no? No podía ni siquiera votar, ¿no? Es más, no podía ni entrar no podía comprar ni cervezas, ¿no? Porque no tenía la edad para hacerlo.
1: Sí, y el forajido, ¿no?
2: Exactamente. Eso fue el nombre que había cambiado. Y entonces ya, ahí dijo don Jaime, los derechos del nombre siempre los he tenido yo porque yo soy el inversionista y creador de la carrera. Cosa que es totalmente cierta.
1: ¿Es cierto?
2: No, él es el que estuvo detrás y ahí apoyando. Que ya después los frutos fueron unos papayones maravillosos.
1: Sí,
2: ¿no?
1: sí, pero sí.
2: Pero al final, pues eso hace un manager que toma una marca. Y después dice que pues obviamente, que evidentemente ya no hay proyectos musicales en este momento con Cristian, que él tiene ya los suyos y que prácticamente dijo, él no ocupa que lo esté cuidando.
1: Sí, señor.
2: ¿No?
1: No, se hace mucho, ¿eh?
2: Ocupar es necesitar. Ajá. Entonces, pues que no lo necesita. Y obviamente pues están en la mejor disposición de hablar y de poner las cosas en su lugar. Es natural que haya ciertas reacciones porque pues cuando el hijo se entera de que el papá tiene cierta operación en ciertas circunstancias, pues no tiene el mapa completo y por más que quisieran establecerle el mapa de lo que van haciendo, pues a veces van brincando ciertos conejos que se van encontrando sobre la marcha.
1: Claro.
2: Entonces, por lo pronto, lo que dice querido Jaime González, es que no hay tanta bronca, que no hay problemas de nada. Pero por lo pronto quien financió el arranque de la carrera pues, y quien tendría derecho de tener alguna participación en el nombre es él.
1: Fíjate que eso pasa mucho porque hay managers, ejecutivos, que luego toman a artistas en ciernes, viendo que hay un futuro bárbaro, invierten una lana, millones de dólares. Seguro Jaime metió mucho dinero en la carrera de Cristian. Entonces, el desarrollo, todo lo que significa, por ejemplo, ensayos, pago de músicos, de salones, marketing en general, todo. Se gasta mucho dinero. Y luego, cuando ya los artistas crecen y se rodean de compas, de contadores, y ya no, es que te está quitando mucho. Pero si al final me decía un amigo que invirtió y que perdió además mucho dinero con alguien, que luego te digo quién, si sacan cuentas, pues no da. O sea, no da con lo que hasta el momento llevan ellos recuperados con su 30, con su 40%. Todo lo que se gastan.
2: Es que lo que se ve no es necesariamente lo que están invirtiendo, porque como bien comentas, Jessy, a ver, los ensayos, ¿no? Y luego los arreglos musicales se pagan, ¿no? O sea, hay que mandar a hacer arreglos musicales, eso se paga. Digo, aunque haya inteligencia artificial y todo ese rollo ahorita, pues todo eso se va pagando y todo eso va contando. Sí, y parece que el mismo artista luego dice, no, pues es que yo soy una máquina de hacer dinero y ¿dónde están mis ganancias? Pero no, y ese es un tema que también tienen las celebridades o los famosos con las disqueras, porque las disqueras sí les pasan dicen, a ver, mi hermano, gastaste tomamos dos galletas, pues eso cuenta, ¿no? Sí. Y entonces, hoy hicimos una conferencia, eso cuenta. Y en el tema del manager es exactamente igual. O sea, hoy hay que cambiar las botas, pues le ponemos tapas. No, tienen que ser botas nuevas porque el look que tienen que aparecer, sacar frente al escenario es con estas características. Y entonces sí es una gastadera tremenda. Que no se vea es diferente y que luego ya después el artista se le olvide, porque también hay unos que con todo el respeto son bien mañosos y dicen, ay, no, hombre, pues si yo soy el que genera el ingreso, sí, pero todo esto trae una planeación. Y eso es algo que hay que destacar de muchos managers que pues han mantenido carreras durante muchísimos años y que saben perfectamente cómo manejar el dinero, que es algo que los artistas regularmente no saben hacer.
1: Totalmente de acuerdo, mi querido Gilillo. Entonces,
2: por lo pronto podemos dormir tranquilos, mi querido Jesse. Según Jaime González, no tiene broncas con Nodal.
1: ¿Se sigue llamando Nodal?
2: Se sigue llamando hasta
1: ¿No
2: ahorita.
1: Va a ser el Forajido?
2: No,
1: el Forajido.
2: Ese Forajido,
1: ¿te acuerdas? Nombre, ¿no? Forajido.
2: Había un grupo, ¿no? Forajido, que cantaba lo de Viento, tú que puedes volar. Es una canción de los 80, 90.
1: Qué bonito, Gil. Es que
2: y ellos conservaron bien, la marca. Gil, ¿eh? Sí, fíjate que he pensado.
1: Siempre.
2: Mira, o sea, dije, voy a buscar un manager.
1: Échale.
2: No.
1: Ahí está Paquito.
2: Ahí está Paquito Ánimas.
1: Ah. El Topo. Pues, si quieres un inversionista, pues ahí
2: puede
1: está.
2: Ser también, ¿no? El Topo.
1: Sí.
2: Fíjate que sí. Pues mira, total, con Autotune, mira, hasta cualquiera canta.
1: O el papá de Nodal.
2: El papá de Nodal, ahorita que no tiene producto, ¿no? Que
1: exacto.
2: Dice, tengo algunos productos. Podría ser, fíjate. Mira, y así ya salimos.
1: El Gilguerillo.
2: Exactamente. Y así ya salimos, ya pagamos las deudas.
1: Sí, no, mi Gilito, ya lo hicimos. No,
2: hombre, mira, ya me
1: llevas.
2: Ya me vi cantando en el multiverso.
1: Pues, échame la mano. ¿Puedes abrir?
2: Exacto.
1: Gracias, Gilillo.
2: Buenos días a todos.
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3: 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Las armas confiscadas a Kurt Cobain, incluida la escopeta Remington, con la cual se quitó la vida, fueron donadas por su esposa Courtney Love a la Asociación Madres contra la Violencia en América, fundada en 1994, y su

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0: Sí, pero...
1: Yo no le digo a nadie, pero...
0: Bueno, como me caes bien, te voy a dar uno, ¿ok? Pero...
1: Gracias. Te dicen las...

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0: 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Ay. Además de cantar, Fonsi también compone para otros artistas. De hecho, ha escrito importantes temas para los cantantes Ednita Nazario y Olga Tañón, muy reconocidos.

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0: también te amo, hijo. Gracias por venir a vernos y ya sabes, muchas bendiciones y los amo a todos. Cuídense, bye.
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las curiosidades de tus artistas favoritos. En la portada del álbum Niña de mis ojos de 1989 de la banda Botellita de Jerez, la modelo que aparece en ella es nada más ni nada menos que la actriz mexicana Claudia.

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Las curiosidades de tus artistas favoritos. A la edad de 8 años, el cantante español Enrique Iglesias se mudó con su familia a vivir a Miami, Florida. Esto debido al secuestro de su abuelo por parte de la banda terrorista española ETA.

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0: Las curiosidades de tus artistas favoritos. La cantante Adele padece de ornitofobia, que es el temor a las aves, concretamente las gaviotas.

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las curiosidades de tus artistas favoritos. El cantante Bruno Mars también ha escrito canciones para Adele, Adam Levine, Florida, Beyoncé, entre otros.

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las curiosidades de tus artistas favoritos. Según el cantante y compositor colombiano Camilo, ha dicho ser sonámbulo, que camina de noche dormido y que incluso ha llegado a afeitar.

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Las curiosidades de tus artistas favoritos. Harry Styles tiene más de 40 tatuajes en todo su cuerpo y junto a Miley Cyrus.

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0: las curiosidades de tus artistas favoritos. La madre del fallecido cantante español Pau Donés fue quien le regaló su primera guitarra eléctrica. Además, Pau, antes de ser cantante y músico, trabajó como camarero, botones, promotor, modelo y ejecutivo de una agencia de publicidad.
1: Si

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0: Mi querido Exalover, ¿cómo estás? Muy buenas tardes, bienvenido a este tu espacio de Dulce en Exa a través del 89.9 FM. Son ya las 6 de la tarde con un minuto y vamos iniciando en este ya martes 14 de julio. El tiempo exacto en Puerto Vallarta, por supuesto. Déjenme checar, ya ven que luego uno se siente muy meteorólogo. No me da el tiempo, qué bárbaros. Pero bueno, está chipi chipi acá en Puerto Vallarta. Algunas colonias, bueno, pues sufrieron, ya saben, ¿no?, las inclemencias del tiempo, del clima, mucha agua. Y lo que sí veíamos por los videos y lo hemos estado platicando constantemente, ¿cuánta basura es la que se ve cuando se desbordan los ríos, cuando se llenan las calles, se inundan de agua, ¿no? Entonces, vuelvo a insistir, es la mano del ser humano. Así que es bien importante que ayudemos a nuestro lugar donde vivimos, a nuestro planeta Tierra, y empezar a hacer lo propio desde nuestra trinchera, no tirando basura, haciendo lo que debemos de hacer para dejar pues un buen planeta a los que vienen, porque ahí vienen las generaciones, mira, y vienen empujando. 322-131-9121 es mi código exacto. Ponte en contacto conmigo, cuéntame cómo va tu martes, cómo te fue de lluviecita. Si hay algo en lo que te podamos ayudar, de pronto a lo mejor esté algo inundado la calle por donde tú vives y que requieras de alguna ayuda, házmelo saber al 322-131-9121 y con mucho gusto vemos la manera en que podemos ayudarte. Y por supuesto, la parte del chismecito sabroso, te platico que dicen... Los rumores aseguran que Kenia Oz envió una indirecta a Peso Pluma a su ex. ¿Qué fue lo que le dijo? Te lo voy a compartir, por supuesto, más adelante. Y oigan, Jair Otón Parra es el habitante confirmado de La Casa de los Famosos México, cuarta temporada. E insisto, hay muchos que están entrando que yo no los visualizaba en este tipo de realities. Como que no es lo de ellos, según yo, ¿verdad? Pero bueno, habrá que ver qué sucede más adelante. Esto y más lo estaremos platicando a los próximos 60 minutos. Así que déjame compartir contigo a través de la Estación Naranja aquí en Puerto Vallarta. 6 de la tarde con 13 minutos y nos vamos con esto que viene a cargo de Almas. Esto es Verano Cruel. 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